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0: días.
1: Amigos, buenos días para todos. Iniciamos conversando el primer matutino de la región sur del país por Fabulosa 96.7, líder en su gusto musical. En su casita, doña Hilda y Luisa, buenos días.
2: Buen día, don Pedro.
1: Buen día, Víctor Cordero. Buen día, Alexis Báez. Buen día, Carlos Guerrero.
3: Buenos días.
4: Buen día.
1: Buenos días.
2: Buen día para todos.
1: Una palabra del Señor, iniciamos este espacio conversando el primer matutino de la región sur del país.
2: Lectura del Santo Evangelio según San Lucas. En aquel tiempo, Jesús, levantando los ojos hacia sus discípulos, les dijo: dichosos los pobres, porque de ellos es el reino de los cielos. Dichosos los que ahora tienen hambre, porque quedarán saciados. Dichosos los que ahora lloran, porque reinarán. Dichosos ustedes cuando les odien los hombres y les excluyan y les insulten y proscriban su nombre como infame por causa del Hijo del Hombre. Alégrense ese día y salten de gozo, porque su recompensa será grande en el cielo. Eso es lo que hacían sus padres con los profetas. Pero ay de ustedes los ricos, porque ya tienen su consuelo. Ay de ustedes los que ahora están saciados, porque tendrán hambre. Ay de los que ahora ríen, porque harán duelo y llorarán. Ay si todo el mundo habla bien de ustedes. Eso es lo que hacían sus padres con los falsos profetas. Palabra de Dios.
1: Te alabamos, Señor.
2: Dichosos los pobres, ay de ustedes los ricos. Lucas 6, del 20 al 26. El pobre de corazón nunca está vacío. Está lleno de espacio para ti. No está vacío. Estará lleno siempre su espacio por Dios. Y nosotros podemos colaborar con el plan de Dios a través de nuestro apoyo y entrega a quienes tienen menos oportunidades. La pobreza del Evangelio también se refiere a un corazón humilde, libre de la soberbia, de creer que no necesitamos a nadie. Por eso Jesús también advierte: ay de ustedes los ricos, no porque tener riqueza sea un pecado, sino porque la riqueza mal vivida puede endurecer el alma, volvernos autosuficientes, fríos y ciegos ante el dolor ajeno. Hoy esta palabra nos invita a estar lleno nuestro corazón de la palabra del Señor, a ser pobres, humildes y sencillos ante el Señor y ante su Hijo Jesús, para así recibir la riqueza y la recompensa en el cielo. Oración. Señor Jesús, haznos sencillo de corazón y sensible al dolor ajeno. Danos tu misericordia y tu bondad para seguirte siempre y poner nuestros ojos en ti. Amén.
1: Amén. Con la palabra del Señor iniciamos este espacio conversando el primer matutino de la región sur del país. Buen día, magistrado.
3: Buenos días, don Pedro, Carlos, Alex y los demás en casita. Buenos días, maestra Ida y su padre, dirigente Luisa. Y buenos días a todos aquellos que nos permiten llegar a sus hogares en la mañanita. Vaya extensivo el saludo para todos los dominicanos que se encuentran en cualquier parte del mundo y nos sintonizan a través de las redes sociales, la Radio Garden y Tuning. Tengan todos muy buenos días. Alex, buen día.
5: Eso es así, buen día para todos aquí en cabina, en sus casas, en sus vehículos, a todos los que están por la vía del celular, a todos los vanilejos. Dominicanos todos, donde quiera que se encuentren, y a los amigos de la vecina isla, especialmente allí en Mayagüez. Buen día reiterado, y recuerden que estamos en todas las plataformas. Si usted quiere estar con Radio Ambiente, con Fabulosa, con nosotros, su pueblo Baní, ahí estamos. Donde quiera que usted nos busque, que usted esté, perdón, ahí estamos, búsquenos y nos encuentre. Víctor, vámonos con la primera página de los diarios que tenemos aquí en la mesa.
3: Titulares del listín diario del día de hoy. Ratifican 5 jueces en la Suprema Corte de Justicia. Son ellos: Samuel Arias Arceno, Anselmo Alejandro Bello Ferreras, Justiniano Montero Montero, Rafael Vázquez Goico y Fran Euclides Soto Sánchez Ocoeño. Pocos usuarios relativamente son favorecidos en el Protecon, las secuelas ambientales de la minería. Junto a ello, una fotografía de cómo queda el terreno donde se explota una mina, de lo que sea. Solo en ciencias el país pudo salir mejor parado en las pruebas PISA. Usaron drones para monitorear simulacro. Enfoque: la característica esencial de políticas dominicanas. Y el editorial: luces y sombras en PISA. Alex.
5: ¿Cómo no? Por aquí tenemos el contenido de la primera página del periódico Hoy de Hoy, miércoles 9 de septiembre del 26. Arriba, los más ricos de la NBA. En la lista figura el estelar Carl Anthony Towns. Titular principal de esta primera página. Uno de ellos: violencia sexual en redes afecta a uno de cuatro adolescentes. Evacuación, simulacro, una fotografía amplia, esto parece que es el Huacal. Evacuación, simulacro por terremotos, mide la capacidad de reacción de República Dominicana. Nueva apelaciones, corte reabre caso Antipulpo. Caso Jaina, Fundación Restaurando Vidas niega en albergue maltrataran a menores. Hay una fotografía pequeña aquí, como parece que es un submarino. Irán hunde submarino de Estados Unidos en el estrecho de Hormuz. Fuerzas iraníes capturaron y hundieron naves subacuáticas, aunque no es un submarino, en la entrada del estrecho de Hormuz. La columna, además: red impulsará digitalización financiera del país. Educación y Adozona reforzarán formación técnico profesional. Y Constanza rinde culto a la paella. Este ha sido el contenido de la primera página del periódico Hoy de Hoy, miércoles 9 de septiembre del 26. Un aporte brevemente mío y una inquietud mía. Hay que felicitar, de mi parte felicito a la gente del COE por eso que se organizó ayer y se hizo y se llevó a cabo en el país, y fue un total éxito. Y sobre todo la alarma que llegó por los teléfonos, eso fue puntual ahí rayando. Terminando la sirena de sonar, aquí ahí mismito llegó el mensaje en los teléfonos. Así que felicitarlo. Pero siempre hay un pero, Víctor. Yo digo, porque en esto se fue un simulacro lógico para donde se acumula mucha gente. Dígase oficinas públicas, establecimientos comerciales, centros comerciales, ok. Pero yo creo que se debe de afinar la puntería, Víctor. ¿Tú sabes qué? A los hogares. No es que vayan a mandar a uno por hogar. No, eso es imposible. Pero que se haga una campaña más directa, más específica, de dónde usted puede. Porque no es verdad, óigame bien lo que voy a decir, que en un terremoto, que no estamos acostumbrados a eso, vamos a obedecer al pie de la letra lo que se está diciendo. No. Eso no es verdad. Se reconoce el intento, bueno, bien hecho, un éxito total. Pero a nivel individual, ya en las casas nuestras,
3: fue un éxito en las instituciones públicas y privadas donde se aglomeran.
5: Lo que dije.
3: Pero particular en las casas, nadie le hizo.
5: No han apuntado hacia ahí.
3: Y lo digo porque por donde yo trabajo, mi oficina. Yo desde que sentí la sirena, le digo al
5: maestro. Claro.
3: Dice la psiquica, digo, no, el simulacro.
5: Simulacro, para afuera todo el mundo.
3: Y tú mirabas, nadie.
5: Es lo que te digo. O sea, que es bueno que se afine un poquito más la puntería en cuanto a eso, una buena campaña. Porque yo te voy a decir, Víctor, en casa, en mi casa, hay un pasillito. Es un cuadrito que no es verdad que eso es más. No es más seguro que el patio. Es que no es verdad. Primero que las cuatro paredes que están en ese cuadrito son de 8. Las cuatro paredes están full imbay de concreto y varilla. Ahí coinciden 5 vigas de amarre arriba. No es verdad que eso es menos inseguro que el patio.
3: No.
5: Eso no es verdad.
3: Por más que.
5: Pero que orienten a uno, porque yo, eso digo yo, pero cuando viene a ver, no es así. Yo lo digo porque yo fui que dirigí la construcción de la casa. Pero cuando viene a ver, no es así. Pero que se haga una campaña como más directa. Rudy, pongo la campaña, buen día.
0: Gracias. Buen día, Alexis, don Pedro. Mitrado. Tortolero. Buenos días. Carlos Guerrero. El saludo, maestra Hilda, Luis, a todos los que, como siempre, están con nosotros conversando a través de Fabulosa 96.7. Es así. El simulacro, creo que, como bien apuntan ustedes, muy bien.
5: No, un éxito.
0: Un éxito.
5: Un éxito.
0: Lamentablemente hubo una dama que se lesionó bajando
5: una escalera.
0: Sí.
5: Qué lamentable, ¿verdad?
0: Lamentablemente. Pero bueno, también ahí entonces.
5: ¿Sirvió el simulacro?
0: Entonces el simulacro ahí apretó un poquito más.
5: Exactamente. Ahí fue, ahí se convirtió en realidad. Sí. En el caso
0: de. Tú sabes también que con el tema de los hogares, aparte de eso que tú apuntas, Alexis, uno mismo también establecer, por ejemplo, sus medidas, decir, claro, bueno, en caso de, déjame, aplico esto, aplico lo otro, y que los organismos de socorro se mantengan orientando a la parte individual.
5: Exacto. Tía, a los hogares,
0: sí,
5: a los hogares.
0: Sí, sí, los hogares.
5: Mira,
0: aunque salen muchas informaciones también hoy en día que
5: sí, tiene
0: que
5: sí,
0: ser en caso de,
5: pero
0: que nosotros lo asumamos.
5: Que sea, no, y que sea más constante.
0: Sí, más
5: para que uno no se le olvide.
0: Sí.
5: Mira, ese cuadrante que yo te dije, ese pasillito pequeño que hay allí. Ahí coincide, yo coloqué hace muchos años una puerta de hierro, porque ese pasillo da a las habitaciones. Y esa puerta de hierro yo la cerraba con un candado no cerrado, el candado enganchado nada más. Pues mira, desde que la cosa apretó pues cerca de por aquí en estos países, esa puerta más ni nunca se ha cerrado. Sí,
0: exactamente.
5: Amanecemos con ella abierta.
0: Esa es una de las medidas.
5: Si tenemos la mala suerte que se meta alguien, bueno, se va a hartar, pero ya la puerta no se mantiene cerrada, no. Y sabemos que es para el patio la cosa. Porque para afuera son dos candados que hay.
0: Sí.
5: Es para el patio que era más. Y la puerta del patio tenía tres pestillos. Yo nada más estoy poniendo uno. Porque hay que tener su medida.
0: Hay que tomar esa parte. Sí.
5: Lo
0: que digo.
5: Pero que esa campaña debe de venir. Debe de venir. Debe de venir. Más hogareña.
0: Sí, sí.
5: Mira, una ligera, muy ligera, muy ligera. Tiene que ver con la estructura metálica que se utiliza aquí en la alcaldía para la colocación del arbolito navideño. Parece que un equipo, Víctor, que guardan allí, que es como especie de un rodillo, que es el que se utiliza cuando se está asfaltando como para afincar el asfalto y luego pasa el rodillo. Es un equipo que tiene no sé cuántas ruedas. Pues parece que ese equipo, según me dijeron ayer lo olvidé decir, el que venía conduciéndolo ese día, parece que se equivocó de palanca y metió reversa. Y ha descuadrado totalmente la base del arbolito. Eso van a tener que hacerlo casi nuevo. Para que ustedes vean. Estaba tan seguro eso ahí.
3: ¿Y en qué fecha?
5: Hoy, ahorita. Ayer lo iba a decir y lo olvidé porque estábamos hablando del simulacro y la cuestión. Pero eso pasó.
0: Bueno, lamentablemente.
3: Yo decía que ¿por qué no había otro sitio donde poner ese aparato? Porque estaba ensuciando
5: la plazoleta.
3: Porque en ocasiones tiraba grasa. Entonces yo no sé por qué no tenían otro lugar donde guardar esos dos aparatos. Porque utilizaban el rodillito ese y uno.
5: Guardaban dos equipos ahí.
3: Sí.
5: Guardaban dos equipos.
0: La gaveta. También tuvo ahí un tiempo. Pero mira qué bendita situación. Tener que ocurrir eso ahora.
3: Lléveselo, don Pedro.
0: No,
3: falta mucho.
0: Ahora que falta
5: mambo.
3: Yo decía que mira qué tiempo, porque ya estamos en septiembre. Ahora hay que preguntarle.
0: Pues, si ellos le trabajan en este mismo mes y el que falta de octubre, ¿se puede hacer algo?
3: Pero mire, que lo dejaron montado para no tener ese trabajo.
5: Sí, y como iba a estar cerrado el parque, o sea,
3: sí. Tiene que desmontarlo.
5: No, lo pueden acostar ahí mismo. Acostarlo ahí mismo y trabajarle, pero es un trabajo que hay que hacer.
3: Es un trabajo.
5: Vayan para que ustedes vean. Eso de barato abajo, en el lado que parquean el equipo, eso está de barato abajo.
3: Bueno. Estaba borracho.
0: No, se le zafó un.
5: El cambio.
0: Sí. Movimiento de cambio de los errores y accidentes que
3: agarrar
0: ocurren.
3: Una palanca por agarrar otra.
0: Exactamente. Pero bueno, aunque volviendo ya atrás, antes de que don Pedro entre, que el mismo tema que teníamos central, que era el del simulacro, en las escuelas también, pues, hicieron su trabajo. que tienen sus espacios, que es donde está la mayor población concentrada, sobre todo durante las horas.
5: Sí,
0: la mayor parte de horas.
5: El día.
0: Exacto, las horas laborables, 8 de la mañana, 3, 4 de la tarde, donde tú tienes una gran concentración de niños, adolescentes y adultos, con el personal que está allí, tanto
5: de apoyo y profesores.
0: De apoyo y
5: administrativo.
0: Administrativo y de apoyo, exacto. Entonces, ahí donde más empeño también.
5: Hay instituciones en la capital, no sé si aquí, que tienen inclusive para sus empleados cascos de emergencia.
0: Emergencias.
5: Y lo tienen al lado de sus escritorios. De que hay cualquier cosa, lo primero que tienen que poner.
0: ¿Tú sabes quién lo tiene aquí? O sea, una de ellas, porque sí. Deben haber más. Las instituciones bancarias.
5: Escopeta, pues ahí es que voy. Sí. Por ahí que a eso que me refiero, una de ellas. Que tiene que ver con seguro.
0: Sí, sí.
5: Entonces,
4: vamos a una pausa. 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
6: Dice Donald Trump.
7: ¿Qué dijo?
6: Que la luna le pertenece a Estados Unidos.
7: Oh, sí, un conuco de ellos. Un conuco.
8: Hay que estar lunático. Ay, Dios.
7: Es que hay otro más apretado que él, hay otro que están vendiendo solares. Hay otro que están vendiendo solares, por Dios, en la luna. Esos son más fuertes que Donald Trump.
6: Y sigue el tema.
8: A ver, Trepatini vendía el espacio.
7: Sí, el Real Mendares. El Real Mendares.
6: Y sigue
7: la
6: ICE.
7: La parte más cara de la venta era la de arriba. Abajo era más barata.
6: Y sigue la ICE haciendo sus redadas a dos manos. Quizás no vemos tantos videos como hace meses atrás.
7: Esa que están presentando ahora ahí en una puerta de una casa, bueno, eso es terrible. Eso es
6: terrible.
8: Le meten terror al que está firmando.
6: ¿Perdón?
8: Le meten terror al que va a firmar.
6: Al que va a firmar, así es. Porque continúa ese plan de deportaciones. De
8: no, Rudy, es ok, las deportaciones.
6: Pero es la forma.
8: Es la forma.
6: Es la forma.
8: Usted no tiene que. ¿Por qué tiene usted que agarrar a una persona por los cabellos, por los brazos, por el cinturón?
7: Y llevarlo al suelo.
8: Y traerlo al suelo, sacarlo de un vehículo a la mano.
6: Bueno, realmente.
8: Porque yo veo que la gente se queda tranquilo y de una vez, tranquilo.
6: Y ellos van encima, tres y cuatro.
8: No, entonces, si no es la forma. Pues yo no critico las deportaciones, no, porque eso está ilegal en un país. Ajé. Pues yo no propongo porque aquí se regularice los ilegales realmente sean deportados. Entonces, ¿por qué yo no tengo que decir a Estados Unidos que no debe deportar? Sí, tienes todo su derecho y razón de deportarlo. Están ilegales. Y gente que tiene 20, 30 años en Estados Unidos. Y no hicieron,
6: sí, no hicieron su documento. Si no prepararon su estatus.
8: Decidió irse de su país para otro país. Lo primero que usted tiene que hacer es tratar de legalizarse. Ya, pero usted se fue para ese país. Y usted dice, bueno, yo vine aquí a buscar mi mejor vida. Aquí estoy en Estados Unidos, en Francia, en Alemania, en Uruguay, en Paraguay.
7: Cumple con los requisitos.
8: Donde quiera que sea. Cumpla con los requisitos que le exige ese país. Y ya no tiene problema.
6: Sí.
8: Ahora es la forma en que la ICE apresa a las personas para deportarlo.
6: Y cuando se habla de derechos humanos, ¿quiénes son los primeros que salen a protestar para que en otros países?
7: No, porque
6: se
7: los derechos humanos son los en otros países, los de ellos también.
6: Exactamente.
7: No, los de ellos, allá también.
6: No,
7: allá se respeta.
8: Allá hay una comisión de derechos humanos para que no quieren salir porque la ICE también.
6: Se los lleva también.
8: Sí.
6: Bueno.
7: Y aquí hablamos de la merma de estudiantes dominicanos, por lo que sea, dicen. Por lo que sea.
6: En las escuelas de Estados Unidos.
7: Pero y allá.
6: Allá también, claro.
7: Y allá, que tienen miedo los padres hispanos, sobre todo, de mandar a su muchacho a la calle, a las clases. Porque cuando vayan a buscarlo, se lo van a llevar con ti, muchacho. Señores, miren, no es fácil lo que está viviendo en Estados Unidos. Ayer estuvimos hablando con una persona que reside ahí en Estados Unidos, en Nueva York. y hablábamos de la situación económica, de cómo está esto aquí, y decía, pero es que aquí no está muy lejos de allá.
9: No.
7: Aquí no estamos muy lejos de lo que está pasando allá. Es que parece que es una corriente mundial.
8: Y es una forma de estreñirlo y llevarle esa presión.
7: Tienen que salir a buscar.
8: Que usted decida irse del país.
9: Claro, pero eso es lo que ha optado muchas personas que han entendido precisamente, primero, que no se regularizaron. Hoy en día ha llegado este sistema y los está golpeando duramente. Entonces, ¿cuál es la salida? Volver para tu país.
8: Imagínate una persona con dos muchachos allá, y dos son muchos, con escuela, pagando casa. Oiga, ¿y si podría trabajar?
9: Si podría ir a trabajar.
8: Pues tiene que estar acechando el
7: contra de él. Yo conozco un caso de un joven que tiene ya relativamente un buen tiempo por allá, en la ciudad de Nueva York. Y ese muchacho tiene que dormir por el terror casi toda la noche en sitios diferentes. No tiene un lugar definitivo.
9: No tiene un lugar fijo.
8: ¿Dormir en el vehículo?
7: Ni eso.
9: Víctor, ni te esperan en el vehículo.
7: ¿Qué ni eso?
8: Donde duermen en el vehículo, hoy aquí, mañana ayer.
7: Él duerme en un sitio, en un apartamento de un amigo, de una amiga, y es así que está el pobre. Eso es terrible lo que está viviendo. Pero yo para estar así estoy en mi casa, señores.
9: Ahí te están llevando a eso.
7: Pero yo para estar así estoy en mi casa.
9: Te obligan a
8: ver. Cuando ellos detectan que en un condado, en una ciudad, hay muchos inmigrantes, muchos latinos, váyanse en un operativo y miren, caso por caso, tocando la puerta. Y si no, echan el día entero en los vehículos. Ya voy, ya vengo. Usted no puede salir de la casa. Porque usted sale, está agarrado. Usted ve los videos diciendo, no.
7: Y allá funciona mucho también el chivateo.
8: Sí, mucho chivateo.
7: Eso sobre todo esos americanos blancos radicales.
8: Aquí hay.
7: Ay, son peligrosos. Son peligrosos. Te tiran la gente atrás.
8: Usted ve esos vehículos dando vueltas y estacionados. Ahora están usando otro vehículo privado.
7: Sí, vehículos normales. De identificación de nada.
8: Pero ya la gente desde que ve dos o tres vehículos de eso en la calle ahí, va dando vueltas. Empiezan a hacer like. No salgan, que el aire está aquí. Sí.

0: Pero te dice, estoy aquí, pero ya él se va. Le queda poco ya.
1: Sí, ay, ay. Eso cuando viene a ver que viene, viene más duro que este. Porque ese es un sistema que está montado y le ha dado resultado a ellos.
0: Y que no es seguro que él se vaya.
1: No, pero que le ha dado resultado a ellos. Si no, le toca irse ya, nada más son dos.
0: Digo, no, pero el republicano. ¿Tú te imaginas que...?
1: Que venga otro republicano, si es la misma línea de él.
0: Marco Rubio.
1: Esa es la línea del partido.
0: Marco Rubio. Que es el que supuestamente está en la mirilla.
1: Ahora, yo te voy a decir algo, Víctor. Yo he notado aquí, Manny, no sé si es una falsa apreciación mía o una falsa sensación o qué, pero yo como que he notado aquí en Manny la presencia como que ha bajado de los haitianos aquí en la calle.
0: Sí.
1: No sé si soy yo, pero así lo siento, así lo percibo. Solamente antes tuve en horas de la tarde, no sé cuántas mujeres haitianas con los carritos estos llenos de todo tipo de mercancía. Y yo hace días que nada más veo una o dos.
0: Y las que tú ves están legales, tienen su...
1: Sí, eso sí, claro.
0: En la calle.
1: Pero yo, aquí la presencia en las calles como que ha bajado. Esa, no sé si estoy mal en
0: la
1: presencia.
0: Es que uno no veía la redada. Pero todos los días tempranito, salen...
1: Por aquí venían por el parque.
0: ¿Salen todavía a recogerlo?
1: Por aquí todavía por la mañana venían por el parque. Tempranito en la mañana.
0: Entonces lo que pasa es que tú no los ves porque se han ido aurillando.
1: Sí, se han ido escondiendo.
0: Sí, sí, están en los...
1: En los conucos, en los montes.
0: En los montes, hay mucho para las lomas por ahí.
1: Ah, no, la loma está preñada de eso.
0: Te coge para Manaclar.
1: La loma está preñada de eso.
0: Te coge para Valencia. Y eso es haitiano por lo que es. Se han metido para las lomas. Que ellos le conviene mejor estar por la gente que está aquí.
1: Hay menos chance. Esos operativos por allá, por esas lomas no llegan, ¿no?
0: No es que tiene que trabajar un mes para que lo agarren un día para... para buscar. Rudy.
2: No fui yo.
0: Sí, fue usted. Entonces, el muchachito y Michal están por destronar a Julito.
2: ¿Y cuál de los?
0: En la senaduría.
2: ¿En la senaduría?
0: Michal está aspirando.
2: Michal aspira.
1: Y está trabajando fuerte.
0: Sí.
1: Y está trabajando duro, duro, duro, Michal de Franjur. Eso es así.
0: ¿Está en eso? Yo no entiendo. Yo no entiendo, no comprendo cuando la persona no entiende que debe retirarse. Porque, oiga, Michal, somos amigos y es mi hermano.
2: Y está dirigiendo un área que...
0: Pues esté tranquilo, ¿qué hace usted? Usted fue diputado, fue senador, ¿qué ya que usted va a brindar? Déle el paso a su muchacho. Usted tiene por lo menos, tiene 70 años de edad.
2: Y está en una posición donde...
0: ¿Qué pasa, María?
2: Dirigiendo, que muy bien que lo está haciendo. Conectando con toda la población... En su área religiosa, en su área cristiana, todo
0: lo que tiene que ver. Por eso está aspirando, porque él cree que eso le va a dar los votos.
2: Bueno, y es un enlace directo con el presidente de la República.
1: Sí, señor.
2: ¿Tú me entiendes? Un enlace directo.
1: ¿Y el trabajo que está haciendo está llegando?
2: Sí, sí, sí, el trabajo que está haciendo está llegando. Porque hay que decir una cosa: Mircea es un hombre trabajador.
0: Sí, yo lo entiendo.
2: Correcto.
0: Pero ya es el tiempo, la edad. No, ya no está para estar con su agente en un congreso, señores, no.
2: Aquí tienes que reconocer algo, lo puedes tildar como lo quiera tildar el otro, lo que sea. Tienes que reconocer aquí que el actual senador Julito Fulcar es un hombre que mantiene sus estructuras. Un hombre que mantiene sus estructuras, que usted sin estructura
0: no va para ningún lado.
2: No va para ningún lado. Por eso el posicionamiento que mantiene.
0: Pero hay otros más que están esos avatares de aspirar.
1: Y el diputado va a estar aspirando a eso.
0: Sí,
1: a
0: en otro partido.
2: En otro partido. Sí, también. Sí. No, ya a partir del próximo año. ¿Qué? ¿Quién?
0: Wilton
2: Guerrero.
0: Yo no sé cómo hay gente que no entiende que ya su carnaval pasó.
2: Pero entonces, eso es cerrarle, como bien usted apuntó, cerrarle los espacios, las oportunidades a otros dirigentes y hasta familiares.

0: es dentro de esa organización política que bien pueden hacer un buen trabajo.
1: Un buen trabajo.
0: Mira, yo digo que quizás hubiese pasado. Wilton entra como candidato a senador por su partido, porque prácticamente se impuso. Y dijo, no, el que va como candidato soy yo. ¿Eso te obligó inmediatamente a dejar su hija fuera de la boleta?
2: Sí.
0: ¿Pudo haber hecho un buen trabajo?
1: Sí.
0: María.
1: Rudy, fuera diputada hoy.
0: ¿Pudo haber hecho un buen trabajo?
1: María fuese, hubiese ganado una diputación. La ganaba María en ese momento. Bueno, había que ver cómo estaba ella.
0: Sí.
1: Que estuvo unos meses aspirando, cómo estaba ella. Por donde quiera que usted pasa, María. Entonces, ¿qué debió él hacer? Él debió dejar pasar, apoyar a su hija para que subiera como diputada, porque eso es lo que se proponía.
0: Sí.
1: Para que él dejara la línea sola a Raúl por los tres partidos. Entonces, darle la oportunidad a tu hija, que es bastante joven, para que se desarrolle ahí. Ella estuviese en la Cámara de Diputados, María. ¿Pero quién le cerró el paso? Él. Como se lo ha cerrado a mucha gente aquí en Maní, en su partido, a mucha gente, que por él no han sido congresista o alcalde. Por imponerse e imponer.
0: Es para que veas que no solo es un partido, es la política dominicana. Esto se mueve en todos los partidos políticos.
1: Sí.
0: Y esto
1: porque hablé del PRM, hablé del PLD. Pero en la Fuerza del Pueblo está pasando lo mismo.
0: Está pasando lo mismo.
1: Donde dos o tres personas
0: entienden son los que deben.
1: Entienden que deben ser los candidatos.
0: Sí.
1: Hay gente que ya tienen que entender que son, deben ser referentes, consultores para la juventud que está subiendo ahí. Pero no entienden eso. Primero, ya fueron diputados, fueron senadores, fueron alcaldes, fueron. Tienen su vida arreglada porque tienen una, ya que pasaron por la Cámara de Senado de Diputados, tienen una pensión que con eso viven. Usted compró su medicina, ya el Congreso le da una pensión. Pues ayude a un muchacho de esos jóvenes a que se pueda saber pueda ofertar una buena candidatura.
3: Tú hablabas de María ahorita y Rudy. Y yo recuerdo solamente la reacción del pueblo, de una parte del pueblo. Uno de los días que ella pasó por aquí, por el programa, ese teléfono no se suena en ningún momento.
1: No, como la gente la veía en la calle.
3: Eso, no, pero eso es un reflejo. Esa llamada de ese día era un reflejo de lo que estaba pasando en la calle. Ese teléfono no paró, vuelvo y te digo, el tiempo que estuve ya sentada aquí. Pero como tú bien decías, las apetencias del padre.
1: Exacto, la tronchó. Usted verá ahí en la Cámara y sé que no iba a levantar la mano. Porque María tiene el don de discutir y plantear.
3: Tiene cabeza propia.
1: Exactamente. O sea, que usted iba a tener una voz en el Congreso que no iba allí a sentarse allí y levantar la mano. No.
3: Que todo contrario a casi todos los políticos actuales y los que están tratando de subir. Ella está haciendo su carrera de ciencias
1: ciencias políticas.
3: Eso no es que diga que se está preparando.
1: No, ya está en términos.
3: Tiene que estar terminando ya, sí. claro. Uh-huh. Esa sabe
1: que tiene
3: para lo que va.
1: Que tiene su candidatura, que ella pasa, tiene buena aceptación. Porque María es sencilla.
3: Sobre todo, es la misma mamá.
1: Sí, ella es muy
3: sencilla. Tú te pones a hablar con esa muchacha y tú te pones a recordar los gestos y la forma de la mamá, la misma. Sí. La misma.
1: No tiene rencor con la gente, ¿no?
3: No.
1: Entonces, eso llega a la gente, eso vende. Entonces, yo le suelto que tiene su candidatura. Que
0: no, vienen muchas aspiraciones por ahí, don Víctor, a partir de
3: ahorita.
0: Ahorita.
3: A final de año usted verá.
0: A
3: final de este año usted verá los amagues.
1: Que no se deje llevar de su papá que va a aspirar a senador. No, tira tu candidato.
0: Que lo deje sentadito ahí, tranquilo.
1: Exacto.
0: Sí. Don Víctor, sin querer sacar el tema político, porque recordé hace un momentito y lo busqué aquí inmediatamente en los archivos. No sé si ustedes lo dijeron más temprano. porque esto fue el viernes, el sábado, y el fallecimiento de buen amigo Luis Ney Peña Peña.
3: Ay, el nombre a mí lo...
0: El ingeniero.
3: A mí yo olvido el nombre completo de ese muchacho.
0: Sí, sí, sí.
3: Y lo grande del caso es tú, Rudy, que cuando yo vi esa noticia, cuando salimos de aquí fue el viernes.
0: El viernes en la tarde,
3: yo, cuando yo vi aquella noticia, digo yo, pero ven acá. ¿Y dónde estaba este muchacho? Y ahora cuando uno lo ve, entonces mira para lo que es.
0: Sí, sí,
3: pero
0: sí.
3: Yo hacía tiempo que no lo veía. Era muy, muy simpático, muy jovial. Uh-huh. Una estrella, un profesional en todo el sentido de la palabra.
1: Para mí estaba por Estados Unidos.
3: Para mí también, es lo que estoy diciendo, porque yo hace tiempo que no lo veía. Entonces cuando uno sabe de ellos, mira cómo es.
0: Mira lo lamentable.
3: Qué lamentable, caramba.
0: Sí, ¿sabe qué?
3: Tremenda, tremenda persona.
0: Tremenda persona.
3: Sí, sí, una sí,
0: persona,
3: sí, sí, sí.
0: Lo poco que uno pudo compartir, en el caso mío, ¿verdad?
1: Como persona.
3: No, una estrella.
0: Lo poco que pudimos compartir así como persona, uno se dio cuenta de la clase de ser humano que fue el señor Peña, el ingeniero Luis.
3: Yo lo conocí bien a él, ¿tú sabes cuándo? Cuando Ramosito Pore estuvo como encargado de agricultura aquí, como director regional. Ahí lo conocí yo muy bien, una estrella.
0: El tigueraje.
3: Así era que le decían a él.
1: Para mí estaba por Estados Unidos, ese tiempo yo no lo veía.
3: Yo también, para mí estaba fuera.
0: Sí, sí, sí.
1: Oye.
0: Y lamentablemente. Pero es así.
1: Tremenda persona perdió el municipio de Baní.
3: Y la agricultura. La agricultura.
0: Y esa comunidad,
3: era un técnico en esa área.
0: Y esa comunidad de Boca Canasta que ha dado tantos hombres de mucho.
3: Yo recuerdo que cuando tú entrabas por la segunda entrada, que era la primera en aquella época de Boca Canasta, él vivía, porque cuando tú llegabas allá por la policía, por en ese pedazo doblando para por ahí a traer aquel día. Perdón, estoy hablando de esa época, no sé si de luego se mudó.
1: Por donde José, el famoso cónsul de aquí.
3: Más para bajito. Exacto, en esa área. Uh-huh.
1: Sí, yo sé bien, yo conocí bien. Tremenda persona. Pero esa es la vida.
3: Pero por lo menos, esta fue, creo que por problemas de salud, porque accidente no fue, lógico. Pero hasta ahora, donde estamos sentados aquí, van a ser las 9 casi ya, no hemos tenido noticia de que haya pasado alguna desgracia, porque Baní no se ve en blanco los fines de semana.
1: Tú lo dijiste, no hemos tenido noticias. Pues,
3: por eso es, me puse adelante por eso. Hasta ahora no sabemos de nada, ojalá haya sido así. Uno trató de monitorear los programas de los domingos y esto, pero tampoco oímos nada.
0: Al parecer el fin de semana, al parecer, como bien tú apuntas,
3: sí, hay que ponerse adelante.
0: Al parecer, y esperemos que así sea, pasó tranquilo. Al parecer, quizá por algún lado por ahí se perdió una que otra galleta.
3: Pero a nivel de accidentes y cosas y desgracias personales,
1: como que no escuchó.
3: Parece ser que, yo y vuelvo y repito, ojalá haya sido así.
1: Parece que el calor no dejó a la gente salir.
3: En cámara lenta tiene la gente.
1: En cámara lenta.
3: Porque es que no está fácil esto.
1: Mejor se sentó en su casa a coger el airecito.
3: Que uno dice, me voy a quedar en la casa tranquilo. Tranquilo, nada. Mentira. Dígamelo a mí, que yo tuve ese domingo de ayer terrible.
1: Tranquilo.
3: Y unos sudores y una cosa. Ay, Dios mío.
1: Fui al puente.
3: Al puente, fuiste al puente. Qué sí, bueno. Sí, ¿viste qué chulería?
1: No, eso está bonito.
3: Eso está precioso.
1: Está bello.
3: Precioso, precioso. Y a mí me gusta la vista que tiene de aquí para la otra orilla.
1: ¿De aquí para qué?
3: Porque sí, se ve esa vegetación, esos sí, bosques, eso es precioso.
1: Y las dos áreas verdes que le hicieron de este lado, una aquí.
3: Sí, tú viste.
1: Un espacio enorme.
3: Y viste viste el detalle de las dos aceras que tiene encima de los aviones.
1: Sí.
3: Que son como dos malecones que le han hecho ahí.
1: Sí, sí.
3: Eso está precioso. ¿Al aire una llamada?
0: No.
3: Ok.
1: Ahí para las personas sentarse
3: la claro.
1: Y me gustó que está iluminado todo.
3: Hasta el extremo.
1: Sí.
0: La llamada fue para... Fue un familiar de Luis Ney.
3: Ajá.
0: Para decirlo que sí, que hace un año y algo ya que venía quejado de una enfermedad.
3: Qué lamentable.
0: Sí, entonces lamentablemente.
3: ¿Por eso era que no lo veíamos?
0: Sí, sí, correcto, es muy correcto.
1: Yo
0: sí
1: pensaba que él estaba en Estados Unidos, la gente aquí se pierde en Estados Unidos.
3: Sí, exacto. No, y a veces se pierden en el mismo pueblo, porque yo he narrado aquí varias veces que yo he encontrado muchachos, uno dice así ese calificativo, ¿verdad? De aprecio y de cariño. Personas que hacían vida común en el Parque Central. Te estoy hablando de los años 80. Y tú dejaste, yo mismo dejé de ver a esa gente. Para mí se habían ido fuera. Hoy hace como un año, dos años, estoy por allá arribota, bien arriba, la calle de arriba donde estaban los cabarets antes, no me acuerdo cómo se llama esa calle. Bueno, la que viene ya directa de allá del puente, esa calle derecha para acá, que pasa por estaban los cabarets antes. Y yo me encontré con uno, pero ven acá, muchacho. Él ni se acordaba de mí. pero ¿y dónde tú estás metido? Me dice, Alexis, yo tengo más de 20 años que yo no bajo por el parque. Yo me resigné a quedarme por aquí arriba, por mi barrio, por mi área. Yo no recuerdo la última vez que yo bajé por el parque.
1: Esa es la calle 1.
3: No, la calle no, tiene otro nombre. Esa es la calle de arriba donde estaban los cabarets.
1: La de arriba es la... ¿Es la Basilio Echavarría?
3: Esa yo creo que es la Basilio, que era la que viene del puente, que sigue para acá, que atraviesa la Santo Mella abajo. Pero, pues sí, hay gente que se pierde aquí mismo en el pueblo, aparte de los que se van para Estados Unidos y para otros países. Pero aquí hay gente que tú te encuentras que están perdidos en los barrios. Perdidos en el mejor sentido de la palabra, ¿no?
0: Sí, permítame dedicarle estos minutos que quedan ya por el día de hoy del programa. No dedicarle yo, sino... Happy Labor Day. Sí, Happy Labor Day en Estados Unidos. Pero es lo siguiente. Para el día de hoy y para mañana hay dos llamados a nivel nacional. El primer llamado de hoy es a las 11 de la mañana a realizar una cadena de oración.
1: ¿Por qué?
0: El país.
1: ¿O el país?
0: Creo que va a ser encabezada por el señor presidente desde el Palacio Nacional y todo esto. Para mañana... Está llamado el simulacro de sismo a nivel nacional. A nivel nacional. Bien. Pero inmediatamente se dieron estos dos anuncios. Empiezan a tirar que, oye, ahora, que una oración, que un simulacro. ¿Qué nos estará escondiendo el gobierno que va a pasar en el país?
3: ¿Por qué hacemos eso?
0: Pero nosotros cada vez que hay alguna situación, sea atmosférica, del clima, de la naturaleza, lo primero que nosotros hacemos es hacer un llamado a oración y que gracias a Dios que en este país no pasa nada, porque este es un país muy creyente protegido. Y que nosotros estamos protegidos y que nosotros siempre estamos orando y que por eso aquí no sucede nada. Entonces ahora se está llamando a una jornada de oración. Ahora se está llamando a que aprendamos
1: para que Dios meta su mano y no esos fenómenos que están por ahí no lleguen para acá.
0: Y un llamado a que aprendamos a protegernos. Entonces ahora algo nos están escondiendo. O sea, ¿quién nos entiende?
1: Está de moda los sismos a nivel mundial.
0: A nivel mundial.
1: Entonces, es enseñarte cómo tú puedes prevenir.
3: Hay que decírselo a uno que está cerca de aquí.
1: Cuando hay.
3: Porque cuando son de verdad se queda igualito.
1: Sí. Cuando es de juego, él corre. Cuando es de verdad.
3: Sí, se quedó igualito.
1: Sí, porque
0: está preparado.
1: Se quedó sentado.
0: No, pero eso demuestra la capacidad de preparación.
1: No lo sintió.
3: Había uno que iba detrás de él que me decía, dale rápido. Y yo cojeando. Y Luis Roberto estaba aquí ya, ¿verdad?
0: Sí.
3: Iba como un cohete.
0: Sí. Pero eso es lo que tenemos para mañana, para hoy y mañana. Es el anuncio que se ha hecho. Entonces, usted es un país netamente religioso y usted todos los días, no importa la religión que usted profese, usted siempre está sometido a una oración, a una plegaria, lo que sea. Entonces, hágalo sin problema. Y preocúpese que no va a pasar nada. El día que vaya a pasar algo, ni usted ni yo nos vamos a dar cuenta.
1: Hay muchas personas que cuando salen de la casa,
0: la madre naturaleza no avisa.
1: Encomendarse al Señor.
3: Yo casi siempre
0: Claro.
1: Entonces, es lo mismo que se va a hacer. Como usted sale de la casa y se encomienda al Señor, bueno, entonces el presidente hasta vino acá a hacer una oración por el país.
0: Efectivamente.
1: Presidente. Porque ya tembló la tierra aquí.
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2: Buenos días. Por Fabulosa, conversando, el primer matutino de la región sur del país.
3: Estamos un poquito lejos de organizar, el tránsito en nuestro país. Y es lamentable porque cada día más usted ve las imprudencias, usted se encuentra con muchísimas situaciones en todo el país y decimos, pero que las autoridades, pero somos nosotros mismos que aportamos a ese desorden que existe en la República Dominicana, al caos. Usted me dirá, ve a otros países, sí, pero es que a mí me preocupa el mío, a mí me interesa el mío organizarlo, y nosotros nos las damos de ser muy...
4: Porque en otros países se ve más...
3: Aquí no tiene que darse.
4: No teniendo por qué copiar ese modelo.
3: No, entonces nosotros siempre queremos estar, que vamos a poner el ejemplo, pero no lo ponemos. Baní, que me disculpen porque aunque no mencione nombres, van a saber de qué me estoy refiriendo. Baní, calle Mella, las autoridades dentro de su plan que tienen, que lo he visto sobre todo los DGCET, organizando, quitando parqueos donde no deben ir, hay que buscar la manera de esa calle Mella, ahí mismo en la esquinita con la Presidente Villini hacia abajo, buscar la manera de que eso se pueda, de que el tránsito se pueda agilizar. Tú tienes una parada de motoconcho, tú tienes una parada de autobuses ahí, que son las de las comunidades suroeste de la provincia de Peravia,
4: más los clientes de la plaza comercial que hay ahí,
3: más los clientes de esa plaza, más los dos centros de atención médica que tú tienes allí. Entonces parquean los vehículos prácticamente encima de entre la acera y la calle ya como tal, que no puede cruzar otro vehículo más. Ayer una ambulancia, un camión de estos que transportan mercancías, ahí la guagua del transporte público, los vehículos de esos centros de atenciones médicas que existen allí, de servicios médicos, y no podía pasar el camión. Y detrás, ¿quién estaba? Una ambulancia del 911 con la sirena hasta el tope. No podía pasar.
5: Venía del sur.
3: No podía pasar. No, y creo que era de aquí, porque el servicio lo depositó en la clínica Peravia. Pero no podía pasar, gracias a uno de los motoconchos que ayudó a fluir el tránsito, a ayudar a que el chofer del camión pues saliera y todo esto. Pero hay que buscar la manera de que esos espacios puedan estar un poquito más, ¿cómo diríamos? Más libre, para que situaciones como esta no se repitan. Señores, usted no sabe quién, no tiene la culpa el del camión, ¿eh? Él lo que no quería era ocasionar un choque a los vehículos que estaban parqueados allí, que algunos de ellos estaban mal parqueados.
5: Mal parqueado.
3: Pero hay que buscar la manera de que eso no siga sucediendo. Usted no sabe qué familiar, qué persona es la que va en esa ambulancia, cuál es el nivel de emergencia que tiene, porque ya por el simple hecho de ir en uno de estos vehículos es porque es una emergencia.
5: Okay.
3: Pero no sabemos la gravedad de la misma. Entonces, hay una forma que tenemos que buscarle la salida, pero urgentemente, a esta situación y evitar todo este tipo de caos que tenemos en las calles nuestras. Repito, me ha llamado la atención el que veo autoridades, sobre todo del tránsito, dispuestas en las calles, organizando el tránsito. Vamos a seguir De esa manera vamos a apoyar ese trabajo, y al conductor, al quien sea, no se sienta mal cuando le llamen la atención. Y si usted infringió la ley, pues usted sabe que le toca un tiquecito que va a tener que pasar por el banco a pagar su multa. Pero hay que arreglar este caos que tenemos en el país y específicamente en nuestra ciudad de Baní.
2: Escúchame que interrumpa, porque yo nunca
3: me... Dele para allá.
2: Me gusta interrumpir a ustedes cuando están hablando, pero ese caso, ya la gente está harta, cansada de eso mismo, de repetir la misma miércoles. Entonces, ¿cómo es posible
3: que siga sucediendo?
2: ¿Cómo es posible que siga esto así?
3: Es lamentable.
2: Porque el del negocio de al lado, que es hermano del dueño, el negocio tiene sus filas, y no es posible.
3: No es posible que
2: se busque una solución a eso. No.
3: Tenemos un desorden general.
2: Claro.
3: Felicidades a la jefa que está de cumpleaños en el día de hoy.
4: Villagüera está de fiesta hoy. Es que hay una banda de PN. Cuando la primera subida que hay ahí, hay un perico ripiado.
3: Un perico ripiado. Para empezar.
4: Felicidades,
3: jefa. Que la pase bien. Pero esa es la...
4: Ella preguntó que si doña Tatica estaba llamando. Yo no, doña Tatica sería que no nos llama.
3: Se hizo saludos para doña Tatica.
4: Exacto.
3: Ella siempre está atenta al programa, ¿eh?
4: Ajá.
3: Sí, así es que por eso estamos tranquilos, porque sabemos que ella siempre está pendiente a nosotros. Pero bueno.
4: Hablando de la DGC, ahí hemos visto que en la Presidente Villini, sobre todo desde ahí, desde la Maya hasta la Duarte, han colocado una lista, una fila de conos.
3: De conos.
4: Eso es para evitar el parqueo de vehículos allí, pero que entonces ahora es peor, porque se siguen parando del lado de fuera de los conos, a dejar recoger pasajeros, a hacer breves turnitos allí, y los vehículos privados también. O sea que ahora está más estrecho eso allí. Señores, hay que apretar la muñeca, hay que tomar medidas, darle por el bolsillo como hacen en todos lados del mundo. Porque la gente habla que en Estados Unidos no es porque tengan más educación que nosotros.
3: No,
4: es que dan duro en el bolsillo allá, es por eso, no es porque sean más educados, no. Que le dan duro y no hay una tarjetica que llaman para que le tumben la multa, ni una llamada telefónica. Allá no. Esos son los modelos que tenemos que copiar nosotros. No es desorden, ni como mucha gente dice, sí, pero uno ve los videos de Vietnam, el tránsito de los motores y de otras ciudades de Asia. Pero eso es allá, problema de ellos allá. Nosotros tenemos que resolverlo de nosotros aquí. Y esos modelos negativos no podemos copiarlo. Adelante, buen día.
6: Gracias, Alessio, Rudy y los demás. Hemos amanecido hoy con una preocupación muy fuerte en relación a los niños y la pantalla de los teléfonos, que desde 3 años las madres y padres le están dando teléfono. Resulta que la radiación del teléfono a esa temprana edad dificulta el crecimiento y la fortaleza varonil de los niños. Al llegar a la edad de la pubertad, pues se dan cuenta de que no tienen nada, que se quedaron con algo muy que no les significa muchas cosas. Y en la hembra, pues, la dificultad de que tal vez no pueda tener hijos. Entonces, quisiéramos por este medio darle un consejo a los padres que traten de evitar esta situación y que pongan a sus hijos chiquitos a correr, a jugar pizza colada, el escondido y cosas así. Y que le suelten los teléfonos después de los 15 años, que esa radiación está acabando con los muchachos. Les seguimos escuchando.
4: Y buenos deseos los tuyos, mijo, pero... Esos muchachitos de ahora tienen una fuerte en contra de los padres, y los padres como con un respeto con ellos. No es la educación tuya que te dieron a ti tus padres, ni la mía ni la de Rudy. No, es otra cosa. Este mundo es otra cosa.
3: Y mira,
4: y eso se puede controlar, ¿eh?
3: Se puede controlar. Acabamos
4: pero no
3: de hablar
4: están en eso. Muchos padres no están en eso.
3: Acabamos de hablar de la prueba PISA, del país, la situación del país, pero fíjate que lo trasladamos a países como Francia, donde los descendieron en 14 puntos de 20. 14 de 20. Entonces, una situación mundial. Completamente de acuerdo, hermano José, con usted. Completamente de acuerdo.
4: Claro, claro.
3: Completamente de acuerdo. Al 100, como dicen los muchachos hoy en día. Pero hay una realidad que los padres inmediatamente le dicen, no. Que aprenda, que él tiene que aprender eso desde chiquito, desde los 2 años con una tablet.
4: Para eso hay tiempo. Mira, yo he escuchado varias veces en estos últimos días y por diferentes protagonistas de ese comentario que es que nosotros mismos, muchos de nosotros que estamos aún vivos, no nos hemos dado cuenta del cambio que el mundo ha sufrido. No sobre todo después de las Torres Gemelas, no, que el mundo cambió en muchos aspectos, sino en otras cosas más que fueron cambiando después de que el mundo no es el mismo. Fíjense que sobre todo en la política se están dando unos fenómenos y los pueblos tomando unas decisiones y unas cosas, pero usted se va al plano ya social, al plano personal, al plano diario del vivir de la gente en el mundo, estoy hablando, no aquí nada más, y usted ve cosas en la conducta humana, ve hechos que es que a uno no le cabían en la cabeza hace 10 años, no 40, no, 10 años atrás. Uno está viendo cosas hoy día que no, güey. Y yo creo que eso es lo que ha pasado, que esto ha cambiado, que señores que se están dando cosas que uno no le busca, no tienen explicación para uno, como que está mucho más adelante que nosotros. Porque que caramba, que se están viendo cosas que y oyendo cosas. Ay, Dios mío. ¿Será verdad eso? ¿Que es que esto ha cambiado tanto que se le fueron adelante todos esos eventos a uno?
3: Y como dice,
4: debe ser eso.
3: Y como dice un amigo mío, y lo que viene.
4: Ay, Dios mío. Que Dios nos coja confesado.
3: Y lo que viene.
4: Porque que se están dando cosas que, santísimo, que uno nada más queda mirar y callarse y ponerse la mano en la cabeza. Pero sobre todo en la política, vámonos ahí, para no profundizar un poquito más, ¿verdad? En la conducta personal y humana. Ay, Dios, porque se están dando cosas que de verdad. Hay unos movimientos en política, hay una apetencia, hay unas cosas que. Mira, el caso este del famoso, a mí no me gusta mencionar el nombre de ese muchacho, de tal Alofoque, con el caballero este.
3: Pero era.
4: Espérate, que resulta ser que todo el mundo pensó que eran parecido, ¿eh?
3: Igualito.
4: Y que un hijo de Cuquín, pero igualito. Que por la edad no daba. A mí no me dio nunca, yo no me quise hacer eco de eso, pero muy parecido. Pues ese tipo, nada más y nada menos, parece que lo que le prendieron las orejas al muchacho es el desprecio que ese caballero le hizo con aquella altura, con aquella indiferencia y con aquella sonrisa. Es para que ustedes vean la fuerza que tiene una sonrisa, en vez de poner mala cara y empezar a insultar. Ese caballero con la sonrisa y con su apacible tranquilidad y su calma y su cuestión, y en la forma que le respondió las dos o tres palabras, eso fue lo que lo prendieron a él. Señores, porque no hay una arma más terrible que la indiferencia.
3: Sí.
4: ¿Por qué es que los hombres se vuelven locos con las damiselas cuando ellas aplican esa la parte, indiferencia con usted? Sí. Lo ponen loco usted. Y por eso que muchos hombres no resistan y llegan a qué?
3: Sí.
4: Al extremo. Señores, la indiferencia es lo más grande que hay. Y eso fue lo que ese caballero le explicó a ese caballero, al otro caballero, pues, ¿verdad?
3: Tuvo que pedir disculpas, llevarlo.
4: Es tarde para andar bichuela ya. El ejemplo está dado.
3: Sí, el ejemplo está dado.
4: Eso está para pedir excusa, está muy tarde ya. Con el ejemplo basta, la intención basta.
3: Sí.
4: Eso se pide excusa para quedar aparentemente bien. Pero
3: el caballero resultó ser.
4: Usted es así.
3: Tiene varios años residiendo aquí en el país, creo que.
4: Es un empresario hotelero.
3: Empresario.
4: El tipo produce y produce empleo para un paquetón de gente. Es un empresario, un millonario también.
3: Bueno. Miren, este lunes el diputado del Partido Quisqueyano Demócrata Cristiano, Elías Wessing Chávez, depositó en la Cámara Baja una iniciativa legislativa que abre la posibilidad de que un civil sea designado jefe de la Policía Nacional. El denominado proyecto de ley orgánica de la Policía Nacional presentado como una propuesta alternativa a la reforma policial que recientemente se reintrodujo en la Cámara de Diputados. ¿Me ven? Sí. Se reintrodujo en la Cámara de Diputados. Plantea en su artículo 6 que el titular de la uniformada pueda ser un oficial general activo o civil ingresado. ¿Sabe que después que se nombró, se designó como el título de director de la policía, pues esto ha salido a la luz de que un civil pueda ser director de la policía? Tenemos una llamada, Carlos. Buen día, adelante.
7: Sí, muy buenos días para todos. Bendiciones.
3: Buen día.
7: Que Dios nos regale un feliz y bendecido muerte. Siempre lo escucho, digo, antes de salir a trabajar, una hora por lo menos. Y nada, dando gracias a Dios por un día más. Y una pregunta a la que nos estamos haciendo todos. ¿Qué es lo que está pasando con esta luz, con esta energía? Aquí tenemos una semana y pico que la luz va y viene, va y viene. Cada 5 minutos se va y vuelve otra vez. Entonces, ¿qué va a pasar con eso que está conectado? Cuando uno sale a trabajar, que lo deja conectado. Ellos tienen un descontrol muy grande con esta luz. Que traten de arreglar ese problema, porque si a uno se le daña una nevera, ellos no se la van a reponer a uno, no se la van a devolver. Ay, Dios, y esa oscuridad que había anoche, ese apagón, fue en general, porque esto está increíble. Volvimos a los tiempos de antes. Gracias y saludo a doña Hilda, a Ike, que siempre está activo también, y a ustedes, que Dios los siga bendiciendo para seguir informándonos. Bendiciones, feliz día.
3: Gracias, gracias, igualmente, igual para usted. Bueno, okay. Una situación difícil, estos apagones y más en esta época de calor extremo que tenemos. Pero si está con esas situaciones, fluctuaciones, se le puede llamar, ir y venir cada cierto tiempo la energía eléctrica, debieron ya de haber reportado, y la empresa encargada, distribuidora, que le corresponde a esta parte, asistir. Ellos no son muy dados a presentarse inmediatamente, ellos se toman su tiempo, su paciencia, ellos tienen su calma y todo eso, pero dense la vuelta por Cañafístol y algunos sectores de aquí de la ciudad también, que han representado esa misma problemática con la energía eléctrica, sobre todo en la noche de ayer.
4: Anoche, por el sector donde yo vivo, no pasó, gracias a Dios. Pero sí vi que subieron a las redes, que decían ese comentario que yo hice desde allá atrás, fuera del micrófono, de que había una antesala, o hubo una antesala de la Navidad. Que parece que para algunos sectores de aquí de Baní anoche, era un arbolito de la intermitente luz como la tenían en esos sectores. Iba y venía, iba y venía, iba y venía. Y eso sí hace daño.
3: Pero mucho.
4: Eso es perjudicar para todos esos equipos eléctricos, para uno mismo, de eso le mata los nervios a uno, por Dios. El sistema nervioso le hace daño.
3: No, pero esa tensión, esa. Tú no puedes estar con eso todo una noche, un día, lo que sea, un descontrol. Con lo peligroso que es la energía eléctrica, porque eso es peligrosísimo.
4: Usted está grande, tanta producción de energía que tenemos, pero no llega, no está llegando. Parece que la distribución es negativa totalmente, no hay. Bueno, adelante, buen día.
8: Adelante. Buenos días, le estaba conversando un poco tarde, porque la energía eléctrica no me dejó dormir anoche. Se fue a las 5 de la tarde y regresó a las 4 y 45 de la mañana. A esa hora me dormí y me levanté casi al 9 de la mañana. El sector completo, a la 1 de la noche estábamos en la calle sentados todo el mundo, el sector completo, no había energía. Estamos hablando ahí el 24 de abril, frente a la escuela Máximo Gómez. Pasamos las 1001 anoche. Ya ese día nos están dando pela. Mañana nos vemos por allá.
3: Su respectiva multa le cae, de preocúpese.
8: Está bien, está bien. Entonces yo voy a multar a Del Sur por no darme la luz.
3: Bien, bien. Gracias, gracias, magistrado. Bueno, ustedes escuchan, uno del programa afectado por la misma situación que estamos hablando. Y son de las cosas que tú no te explicas. ¿Qué tiempo tenemos en...?
9: Para que tú veas lo que es la vida, ¿eh? ¿Cómo que dijo
3: un hermano
9: para salvarse? Uno tiene que...
3: Es otro, sí.
4: Y hace un tiempito para acá que lo dividieron, si no yo hubiese estado montado en ese carrito también.
3: Hay otros más.
4: Ay, te compadezco, Víctor.
3: Mira, son de las cosas que tú dices que no tienen explicación. Tenemos varios años sustituyendo las redes, ¿verdad?
4: Sí, sí, sí.
3: Se han instalado...
4: Aquí en el pueblo se hizo un trabajo bárbaro.
3: Se han instalado transformadores. Cuando digo transformadores, no es el booster ese que te colocan ahí en el poste.
4: No, estamos hablando de las grandes.
3: Estamos hablando de
4: las estaciones. De las estaciones. Estación Vieja y el Perl.
3: Exacto. Se han instalado. ¿Qué es lo que está pasando? Porque Baní, el municipio aquí, es castigado con la energía eléctrica. Igual que otras comunidades, porque...
4: Después de Haina creo que somos los segundos en producción de energía.
3: Y somos los más castigados. Y todas estas comunidades laterales, Cañafístol, Villa Sombrero, Boca Canasta, El Llano, recibiendo también sus respectivas pelas, como se dice popularmente, con este tema de los apagones. Lamentablemente un tema que tiene... ¿Cuántos años? Toda la vida. Nadie ha podido resolver ese problema. No ha tenido la intención de resolver ese problema. No se ha tenido la intención. La energía eléctrica en este país ha sido un gran negocio todo el tiempo. Ayer, antes de ayer, hoy y mañana.
4: ¿Qué es? Señores, miren. Aquí hay gobierno que no sé por qué nunca se jalaron. Esa planta que está ahí en el río Ozama, la Guaxila creo que es, Guaxila. La primera que instalaron,
3: Guaxila,
4: que estando apagada tenían que pagarle todo el dinero del mundo, señores, estando apagada. Y nunca pasó nada, pero eso se repetía con otra que estaba en el río Iguamo, San Pedro de Macorís. Creo que el mismo modelo de planta, de estas que son una barcaza. Eso no tiene, y nunca se jaló a nadie por eso, nunca. Entonces, oigan ahora, y cuando la prendían, entonces era el dolor de cabeza para los vecinos de la zona colonial, quedan cerca de ahí, de Santa Bárbara y esa zona. Porque contaminaba todo aquello, incluyendo la alcázar de Colón. Todas esas joyas arquitectónicas históricas que tenemos en esa zona se perjudicaban. Pero está ahí todavía. Ni siquiera la movieron, que se habló una vez de moverla, precisamente por el daño que le causaba cuando la prendían, las pocas veces que la prendían, por la contaminación, el daño que hacía la zona colonial. Pero tampoco jalaron a nadie por eso. Esto es muy especial.
3: Demasiado. Ayer, lo busqué ahora porque Alexis leyó ahorita en la biografía, la historia,
4: Luperón,
3: a Gregorio Luperón. Entonces yo recordé que ayer se dio una actividad relacionada a la vida y obra del general Gregorio Luperón. No fue aquí en Baní, pero todo el que quiso pudo llegar hasta allí, en la Casa Museo General Gregorio Luperón, en la Semana Luperoniana 2026,
4: Puerto Plata.
3: Eso fue, sí, en el salón, en el centro de Puerto Plata, el salón del Lovely, del Laboratorio de Turismo. Fue una charla impartida allí por el coronel Sócrates Suazo Ruiz. Una conferencia, el conferencista Sócrates Suazo Ruiz.
4: ¿Sobrino político mío?
3: Sí, sí. Eso fue ayer a las 5 de la tarde. Y hoy pues salen... muchas, aparte de la historia,
4: ¿sabe qué?
3: Descripciones sobre Gregorio Luperón. Unos amigos de aquí, de que estamos compartiendo un grupo, tienen varias reseñas sobre Gregorio Luperón que sería bueno compartirlas más adelante en otros grupos para recordar muchas de esas hazañas de Gregorio
4: Luperón. Cada vez que se menciona a Gregorio Luperón, yo recuerdo a Alvarito Arbelo, que decía que el verdadero padre de la patria es Gregorio Luperón.
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6: Buenos días.
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8: Miren, señores, en día pasado, yo traje una información aquí de una enfermedad, un virus, una, no sé qué caramba, cómo decirle a esto, un virus, por África, sobre todo en la República del Congo. Y yo decía en aquellos días que si no le caminaban rápido a eso, eso se tiraba una población en un ratico. Me refiero al ébola.
9: Oh, sí.
8: República del Congo, brote del ébola sin control. Ya van 3.226. Oigan ahora, de 6.000 y pico de casos. Digan que se ha llevado más de la mitad de los casos.
9: De los casos.
8: Para que ustedes digan de lo que yo decía eso. Eso es terrible, esa enfermedad. Vamos a cruzar los dedos y que eso no pase como ha pasado con otras, que de una forma u otra han llegado
9: por esto. Se traslada.
8: Sí, porque esa sí no juega, ¿eh? Hay que ver cómo es que trabaja el personal de salud que está en ese país bregando con ese tema. La protección que tienen que tener esa gente. Cómo se visten, lo que después que están vestidos, el baño que le dan con sustancias químicas, porque eso no tiene madre en buen dominicano. Vamos a cruzar los dedos. Dice así: el brote del ébola por el virus del Bundimburg en la República Democrática del Congo sigue fuera de control tras alcanzar 6.686 casos y 3.226 muertos, advirtió la delegación africana en la Organización Mundial de la Salud. Que apunten todos los cañones para allá la Organización Mundial de la Salud, porque de verdad que frenen eso allí, que busquen la forma de aislarse, y de hay que aislar esa nación, porque eso no se puede permitir que salga de allí, ¿no? Porque ese no juega, Bobby, repito.
9: El ébola, cuando no conocíamos de la pandemia, o sea, se había presentado la pandemia del COVID-19.
8: Sí, esto es terrible.
9: El ébola ya, que sí, tiene su tiempo.
8: Sí, claro, tiene su tiempo, claro.
9: Ya empezaba a dar señales en esta era, ahí en África. Y uno se asustaba por eso, precisamente por lo que tú dices. Sí, por la agresividad, como apunta el escrito y como dice Alex. Y ahora ha resurgido con más fuerza.
8: Pero mucha fuerza.
9: Pero con más fuerza el ébola, que es en esa zona ahí del África.
8: Y creo que es transmitida por monos, creo que es.
9: Sí, para darle un poquito más de fuerza, déjame ver, dice. Bueno, aquí me mandó para otro lado, pero este virus del ébola. Se registraron dos brotes en el 76 con simultáneos de fiebre, hemorragia en África, y su lugar de origen en Niftara, Sudán.
8: Y creo que fue en las orillas de un río, algo así. Yo recuerdo así vagamente, más o menos, el origen de esa enfermedad. Digo, cuando se empezó a detectar.
9: Cerca del río Ébola. Míralo de ahí. Donde el virus adopta su nombre.
8: Ahí es que viene. Yo sabía que tenía que ver con un río.
9: Exactamente.
8: Tenía que ver con un charco.
9: Con un charco de agua. Y entonces, ya está causando estragos la Organización Mundial de la Salud, prestándole atención a este tema delicado del
6: ébola. Así pobre africano.
8: Sí, claro.
6: Miren, el antier hubo un anuncio del presidente Donald Trump sobre su política migratoria. Y él anunció a la población estadounidense que habrán cambios en su política migratoria. ¿Sí? Al aire. Sí. Buenos días, adelante.
10: Sí, buen día, mi gente. ¿Cómo le amanecen a todos?
9: Todo bien.
10: Don Víctor, disculpe que le corto su comentario. Pero tengo una inquietud hace como 4 o 5 días por llamar. Lo que pasa es que hasta yendo a apagar la luz y hay que hacer una fila bárbara de por la mañana. Me voy a las 6 y todavía a las 10 está uno metido ahí. Un abuso que debieran de... Lo que nos gobiernan a nosotros de buscarle una situación a esa cosa de la luz. Que va mucha gente, Víctor, muchos viejos, muchas mujeres enfermas. Hace una fila de las 5 de la mañana hasta las 8 de la mañana que abren para pagar. Entonces, don Víctor, cuando entran, todos los que van a la cosa de servicio,

0: esa casilla para ellos, pero las otras tres que muevan casi como 30 personas que sientan allá adentro en la sillita. Entonces ayer estábamos motivados, mucha gente habíamos motivado hoy. Que los que lo gobiernan, la gobernadora, que la dueña del país, debiera de buscarle una solución a eso. O ponen más estafeta o le buscan una solución a eso. Pero mi llamada hoy, don Víctor y don Rudy, estoy enojado con el síndico de Matanza, porque soy un crítico de los cementerios. En estos días fui con una amistad mía que vino de Estados Unidos a ver su muerto, y tuve que polemicar el carro de todas maneras, porque la pista tiene una altura como de 10 pulgadas más o menos. Tuve que irme allá, al colmado de Galeón, para venir de allá para acá y tirarme el paso, que dije, va a arrancar el mofle el carro, porque le tiré dos gomas primero y fui bajando hasta bajar las otras dos. Entonces eso da pena y vergüenza. Un cementerio lleno de lata, lleno de basura, un señor enfermo ahí que le pagan 3,000 pesitos para atenderle eso ahí. Ahora mismo tenemos mucho asfalto, porque hay asfalto por donde quiera. Entonces el síndico de Matanza o el de aquí, al que le incumba, que cojan un camión de asfalto y lo tiren desde la pista hasta entre la puerta, para que los vehículos y la familia que van a ver su muerto o su finado bajen más cómodo. Porque de allá para acá, don Víctor, donde está el picapollo, no hay quien suba por ahí. Una jipeta de la que tenemos, pero todo el mundo no tiene jipeta, y todavía una jipeta se forza ahí porque son como 10 pulgadas de altura que tiene ese borde. Entonces, al síndico de Matanza, o al que no oiga de Matanza, que le llame la atención, que a los cementerios vamos todos. Para ahí va síndico, diputado, senador, para ahí vamos todos, para todos los cementerios. Pero yo soy un crítico de la limpieza y de la comunidad de los cementerios. Es mi crítica. Lo sigo escuchando por aquí.
1: Mira, qué bueno que tú mencionaste Galeón. Y se me había olvidado decirlo. Oí de voz del ministro de Obras Públicas el siguiente aviso. Se va a construir 4 carriles en la carretera Sánchez desde la circunvalación hasta el cruce de Ocoa. Y en el cruce de Ocoa se va a hacer un elevado que va a llevar hasta los pilones. Parece que de aquel lado los pilones, para evitar los grandes tapones que se hacen todos los años. Y en el 15 de Azo se va a construir también un elevado para evitar los tapones de la gente que vienen de San Juan y la gente que vienen de Barahona. Eso lo anunció el ministro. Adelante, buen día.
2: Buenos días. Salud para todos, hoy, mañana y siempre. Respecto al tema que trataron del ébola, señores, hace 5 millones de años aproximadamente que la raza humana nació en ese lugar. Kenia, Congo, y esa gente han compartido con esos monos todo el tiempo. Después que comenzaron a llegar gente de otro sitio, es que están los problemas, como pasó con Somalia. Pero mi tema no es ese. El tema mío es que en la lucha para que los seres humanos seamos tratados todos iguales, surgió el derecho. Pero debido a la alimentación, la educación, las neuronas que transitan por una carretera llamada sinapsis en el lóbulo frontal del ser humano, surgió la diferencia. Por ejemplo, la gente de los orientales somos iguales como seres humanos, pero muy diferente. Esa gente, bueno, por cierto, ahora PISA acaba de decir que Singapur y China encabezan en educación. Se dice que cuando las Naciones Unidas, perdón, a raíz de el término de la Segunda Guerra Mundial, crearon los derechos del hombre. Se dice que una dominicana llamada Bernardino, dijo: derechos del hombre no, derechos humanos. Y de ser así, de ser cierto, le torció el brazo a la ONU. Pero oigan este dato. A principios

0: décadas de los 60, los llamados tigres asiáticos, entiéndase, Singapur, Tailandia, China, teníamos el mismo deseo, el mismo anhelo, conseguir las tres calientes todos los días y una bicicleta para poder transportarnos a la escuela, al trabajo. Nosotros conseguimos todos los recursos y asesoría. Yo soy testigo porque trabajé en una fundación de desarrollo, le hicimos muchos préstamos aquí en el Cibao y aquí en Baní. Pero, ¿qué sucede? Ahí llegó el boom de que el sueño americano y los dominicanos se nos prendió un bombillito y todo para allá. Los orientales, toda esa ayuda y esa educación la utilizaron en el desarrollo cooperativo. Y hoy en día, señores, sinceramente, no con China, aunque ya Estados Unidos que tiene que levantar la cabeza muy alto para ver a China. Nosotros tenemos que levantar la cabeza para ver a todos esos países que eran chiquitos igual que nosotros en la década de los 60. Esa es la diferencia que hay. La igualdad creó el derecho, pero esa sinopsis, esas neuronas crearon la diferencia. Y nosotros estamos muchos años luz de esa gente. Tenemos que darle más importancia a la educación. Porque de todos los seres vivos que hay en el mundo, el único que coge un libro y se pone a leer es el ser humano. El que no lo hace se parece a la bestia. Gracias.
1: Gracias, amigo Asunción, como siempre, por esos aportes.
2: Bueno, yo decía del anuncio de información de Trump hacia el pueblo norteamericano y específicamente a sus inmigrantes que están ilegales. Él dijo que va a haber cambio en la política migratoria, en el sentido de que van a como aflojar y van solamente a deportar los criminales que están en Estados Unidos. Le van a dar seguimiento a todo aquel que tiene un caso pendiente en un tribunal, una corte, y se fue a huir para otro estado, y lo va a, eso sí, lo va a deportar. Reconoció que la política migratoria ha hecho mella en la productividad, específicamente la agrícola, en Estados Unidos, debido a que la gran mayoría ha decidido esconderse, unos han sido deportados y otros han decidido irse por su propio medio a su país. Pero, ¿en qué mes que estamos? En septiembre, ¿verdad que sí? A 2 meses de las elecciones de medio término en Estados Unidos, donde todas las encuestas habidas y por haber en Estados Unidos apuntan hacia un triunfo contundente y rotundo de los demócratas para llevarse la Cámara de Diputados, o sea, la Cámara de Representantes y el Senado. No le es muy difícil, por la política que ha implementado Trump, la separación de la familia, el incremento del costo de la vida en Estados Unidos de las familias, tanto latinas como las mismas norteamericanas.
3: Y la guerra.
2: Y el compromiso o promesa de campaña que hizo Trump de terminar con la guerra, lo que ha sido todo lo contrario, incrementarla.
3: E invadiendo, pues.
2: Inclusive meter al país norteamericano en una guerra que ellos no quieren.
3: No.
2: Que ellos no la anhelan ni la desean. Pero una forma de bajar las tensiones y tratar de mantener la hegemonía es precisamente hacer promesas de campaña para ahora en noviembre, que son las elecciones de medio término, que las tiene prácticamente perdidas. Te hace un anuncio migratorio.
3: Ablandar las cosas. La opinión.
2: Sí,
3: una cortina de humo para suavizar.
2: Tiene 2 años dándole fuerte a la gente.
3: Y de que pasen las elecciones, arranca
2: de nuevo. Oye, Dios, por Dios. Porque es lo que le tiene miedo, es, y él lo dijo. si perdemos el Congreso me van a pasar un impeachment, vamos todos presos. Pues tú no estás haciendo las cosas bien.
1: No está haciendo las cosas bien.
2: Porque es verdad, ese ha saltado todos los protocolos. Era incumplido.
3: Ha violentado todo.
2: Primero es que la guerra contra en Irán es una guerra.
3: Lo ilegal. Primero de lo primero fue el asalto al Congreso, al Capitolio. Antes de.
2: Es ilegal. Porque tiene que ser ordenada por el Congreso norteamericano y no ha habido forma de que él vaya. Inclusive, y se usó una estrategia, anunció el cese de las hostilidades y una semana después volvió de nuevo a lo mismo, porque entonces tiene un tiempecito, gana un tiempo para informar al Congreso de las escaladas, porque para usted trasladar fuerzas norteamericana a otro país, usted tiene que tener el permiso del Congreso. Pero aún más.
3: Si pasan de que más de los 100.000 militares, pero es mentira, él no ha respetado nada de eso.
2: Pero además, el uso de los dineros. O sea, una serie de cosas que él tiene que va en contra de la Constitución. Ahí hablaron del caso Maduro. Usted puede estar en contra del régimen de Maduro, pero el modo, la forma, fue incorrecta e ilegal.
3: Ya lo sabes.
2: No, él no actuó en base a una orden de captura internacional, que tiene que ser un tribunal que tiene que...
3: Fue una intervención burda.
2: Si las elecciones fueron fraudulentas, quien tiene que entender y hacer y no hacer es el Estado venezolano. Yo proclamé el cartel, usted dijo que no existe, que es mentira. O sea, a todas luces actuó de forma irregular e ilegal. Pero ahora mismo se ha destapado la millonada que ha invertido el gobierno norteamericano en la granja de voz de Cerimedo y del otro español, que están ahora siendo cuestionados por la intromisión e irregular e ilegal en los países del área donde han quitado y puesto presidente con la ayuda de Donald Trump.
3: Mira,
2: o sea, él tiene todo eso pendiente.
3: Y tiene miedo de que ganen los demócratas.
2: Entonces, vamos a aflojar.
3: Ese es el cuco.
2: Pueblo, voten por nosotros. Sí, pero en enero volvemos otra vez
3: a la carga. En diciembre. Mira, Víctor, tú dijiste algo así como que cuando se cae un pañuelo. Que en las guerras que él ha metido a la sociedad norteamericana, una guerra que la gente no la quiere. ¿Y tú sabes qué me hizo recordar eso a mí? La guerra de Vietnam. ¿Quiénes pagaron el descontento?
2: Con la diferencia que fue autorizada por...
3: No, pero ahí es que voy, espérate. Pero el pueblo no lo quería. El pueblo norteamericano no quería esa guerra. ¿Y quiénes pagaron la cuava? Lamentablemente el soldado que fue a pelear a esa guerra. Esos veteranos de Vietnam, hay que ver cómo fueron tratados en aquellos años por la sociedad norteamericana. Ahí fue que vino el problema de la tanta droga, porque esos muchachos vinieron pensaban que lo iban a recibir como héroes y no fue así.
1: Y no fue así. El referente de las guerras de Vietnam
3: para
1: Estados Unidos.
3: Terrible.
1: Es una realidad.
3: Fue terrible.
1: Es una realidad. Y Trump, pues...
3: De la que me salvé yo.
1: Sí, busca muchos... De que nos vamos.
3: ¿Eh?
1: Estados...
3: Me llamaron dos veces.
1: Estados Unidos...
3: No, voy ahí. No, pendejo, tú. Voy ahí. Busqué todos los mecanismos para no ir. No, yo un pendejo. Estaba yo metido ya de ir para la residencia y me estaba negociando. No, yo no quiero residencia.
1: Ay,
3: ¿para qué trueque es?
1: Dame residencia.
3: Lo último que me dijeron, no, pero para Corea no hay nada. Para Corea no hay nada. Está bien.
2: Yo no sé tirar.
1: Yo no sé tirar. Dejemos eso.
3: Loco.
1: La embajada de China en Perú afirmó que América Latina no es el patio trasero de nadie.
3: Ay, sí,
1: al defender la relación del gobierno de Xi Jinping con los países de la región tras las acusaciones realizadas por el secretario de Estado de Estados Unidos, Marco Rubio, en una columna publicada en diarios de Colombia, Ecuador y Perú. En una nueva publicación de una serie de mensajes lanzados en redes sociales, la misión diplomática china en Lima aseguró que China nunca ha actuado con cálculos geopolíticos, nunca ha interferido en los asuntos internos de otros países y nunca ha exigido a otros países que tomen partido o elijan un bando. El hemisferio occidental, término utilizado por Estados Unidos para definir la totalidad del continente americano, no es el patio trasero de nadie. Los países de América Latina tienen el derecho soberano de elegir libremente a sus socios y de desarrollar una cooperación exterior partiendo de sus propios intereses nacionales, señaló la embajada del país asiático.
2: China no interfiere en ningún país, no. Un país para que elijan un presidente que sea adecto a ellos.
3: Lo bello es comercio.
2: No lo hace.
3: Lo bello es comercio.
2: Diferente, pero hay que entender cuál es la inclinación de Estados Unidos con Israel. Señores, es el sionismo. Hay que verlo por ahí.
3: Con el agravante.
2: Combatir a China es implementando gobiernos títeres en la región.
3: Y con el agravante que está de moda, la derecha radical que acaba de ganar en Alemania todo.
2: Sí. ¿Qué hacen aquí? Te imponen medidas a esto y a aquello, pero lo hacen en Colombia, lo hacen en Argentina, lo hacen en todos esos países. Haga esto, pronúncese en esto, haga esto, haga aquello. O sea, los gobiernos en nuestra región se manejan como títeres de la oligarquía norteamericana e israelí.
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4: Bueno, tenemos.
5: La visita de Grandes Ligas.
4: Sí, tenemos por aquí un campo corto de Grandes Ligas. Que tenía un par de días que no.
5: Estaba retirado.
4: No venía por acá, pero ya hoy. Sí, sí lo tenemos con nosotros y nos referimos al buen amigo Ramón Paul, que nos trae una buena información. Adelante, Ramón.
6: Buenas, querido Radio Escucha y al elenco de Conversando. Hace mucho no venía porque yo estoy en bajo perfil. No, ya tengo una edad que no es para buscarme problemas. Entonces, como yo no pertenezco a ningún partido.
4: Discúlpame, pues yo, dice Cantinfla, relax.
6: Claro, como yo no soy de ningún partido, yo los ataco a todos. Claro, los ataco a todos. Porque impuestos internos siempre me cobran impuestos. Cuando me atraso, una vez me llaman.
4: Ajá.
6: Y la corporación, cuando me atraso, me llaman.
7: Te mando una cartica. Se ha detectado inconsistencia. Pásate por aquí.
6: Sí. Entonces,
7: son diplomáticos.
6: Entonces, esos políticos, cuando yo los veo. Porque ya los políticos ya no hay ideología, ni doctrina, ni formación, ni pensamiento, nada. Ya los partidos son agencias de empleo. Y quien maneja los empleos es el líder. ¿Usted entiende? Y todo anda detrás de un cheque del gobierno. O sea, los partidos ya son agencias de empleo.
4: Ya.
6: Entonces, mejor hay que estar lambiendo a los que dirigen. En el PLD, en la Fuerza del Pueblo, hay que lamberle a Montero y a Liceloco, que son los que tienen los sellos, que cada caso que ganen, ellos son los que van a nombrar. Y el que aspire. Se va a quemar porque no tiene espacio para nombrar gente. Pues ellos son los dueños de ese partido. En el PLD está Suriñá y Wilton. Lo que digan ellos son los que van. Y en la Fuerza del Pueblo, Julito.
4: No, Julito no está en la Fuerza del Pueblo.
6: En el PRM, Julito. El PRD.
7: Eso.
6: El PRD de Raúl, por eso no existe. El Partido Republicano no tiene dirección aquí.
5: No.
6: O sea que los partidos. Ya colapsaron, sucumbió el sistema de partido. Yeah. Aquí lo que los políticos se han convertido en lambones. A los foques es el fruto del fracaso de los políticos tradicionales.
7: ¿Eso que tú estás diciendo?
6: De los censos supuestamente serios que han llegado, han robado y le han mentido al pueblo.
5: Y otro mejor ejemplo.
6: A los foques lo están subestimando. Yo quisiera ser loco como a los foques. A lo mejor que es un triunfador. Él no tiene título académico, pero un triunfador. Y todo eso que ha sido presidente, después de Balaguer,
7: exitoso,
6: no era nada. Aprendieron sobre la marcha. Entonces yo quiero ser loco como Alfoque. Tener los millones que ese muchacho se ha ganado, en lo que sea. ¿Tú entiendes? Ah, que vendió droga. Pero ahora toda la policía está vendiendo la droga. Y está cobrando los puntos de peaje. Entonces, ¿qué es lo que pasa? Estoy escribiendo que hay que legalizar la droga.
7: El dinero de los foques es limpio, sabe que eso ha sido los medios.
6: El mío también es limpio. Y yo tuve muchos defecios. Yo estoy luchando porque se legalice la droga. Porque si se legaliza y van a legalizar los puntos, a mí quedan 10 puntos. Pues yo fui un precursor de eso.
4: Estoy oyendo,
6: señor. ¿Tú entiendes?
7: Hay un video denunciando eso aquí en Manía.
6: Entonces, yo soy un visionario.
4: ¿Cómo así?
6: Fíjate, yo vine de un ex policía denunciando. Un ex policía denunciando la mafia que había aquí y trasladaron al que cobraba los peajes. Entonces mandaron otro. Por eso que el peaje lo van a seguir cobrando.
5: Ese viene con la recomendación del otro.
6: Es demasiado dinero. Por ejemplo, la Dirección de Drogas dice que hay 21 mil puntos aquí en el país.
4: ¿Y cómo lo saben?
6: Bueno, está en la estadística.
4: No, exactamente. Entonces, ellos lo saben.
6: 41 mil puntos a 50 mil semanal.
7: Esa es la cantidad de
6: dólares. ¿Cuánto es? Son miles de millones.
5: Miles de millones.
6: Pero el dinero no está ahí. El dinero está en la droga que incautan. Que se la venden a los puntos. Si le venden un kilo semanal, 300 mil, más 40 mil de peaje o 50 mil de peaje, son 350 mil semanal que cada punto da.
4: Entonces,
6: el señor es una mafia demasiado grande.
7: ¿Cuánto cobran por punto semanal?
6: 40, 50 mil pesos y hasta 80 mil.
7: Y hasta 200.
4: Bueno.
6: Pero ahí no está el dinero está que si un punto vende un kilo en una semana de la droga y cuando son 300 mil.
5: Ahora que tú mencionas esto, excúsame, Ramoncito. En la madrugada de hoy serían las 6 y 10, más o menos. Pasó el helicóptero bajitico de nuevo. Vamos a esperar el día, lo más seguro ahí.
6: Yo lo sentí.
5: Hay algún movimiento por aquí en las costas nuestras.
6: Sí. Fíjate, yo vine hoy, no fue a esa pero.
4: No, tú viniste hoy más suave.
5: No, él está bajo perfil, todo eso es lo bueno de él.
6: Fíjate, yo vengo porque se me ha creado una idea de una hija mía que vino de Estados Unidos, que interactuó poco con ella. Nosotros tenemos un sitio, Remance de Paz, Vianel y yo, una villita, y hacemos asaditos a los abogados, a los amigos, y son apasionados de los asados.
5: Sí.
6: La hija me dice, papi, yo quiero que te haga un asado lo que te hace. Yo te voy a sorprender. Pero hice un asado de 9 tipos de asado. 300 libres carne de asado.
5: Yo vi algo de eso.
6: Entonces, me surgió la idea, caramba, pero esto se puede comercializar. Después, el sábado antepasado, hice otro en la villa de nosotros. Y ha gustado muchísimo. Entonces, estaba el domingo con unos amigos. Dice, vamos a hacer un asado el domingo. Ya en la esposa. Digo, vamos a hacerlo. Entonces ya está montado y tengo una promoción. Le invitamos a un ensayo del Festival del Asado. El próximo domingo a partir de las 12. Es un día de camping. O sea, un día de campo.
5: Sí.
6: Va árboles de mango. Involucrarnos con 400 libras de carne asada en 10 formas diferentes. Habrá karaoke, musicólogos, bebidas criollas, juego de dominó y muchos chismes, eso nunca se queda. En la esposa de Matanza Baní, lleven su silla y neverita y le presentaremos un proyecto turístico gratis.
5: Luis va a llevar la silla.
4: Sí.
5: La silla.
6: Va a ser abierto, el que quiera dar una cooperación la da, y el que no, que vaya a comer y a beber. Es una novedad gastronómica.
5: Es una introducción de una idea.
6: Eso no se ha hecho en ninguna parte del mundo.
5: Es lo que te digo, es la introducción de un proyecto, de una idea.
6: Por ejemplo, en Costa Rica, en las Pampas Argentinas, hacen un asado con un solo tipo de asado.
5: Sí.
6: ¿Tú entiendes? Cantidades de carne, asado, pero de un solo tipo.
5: Exacto.
6: Yo he viajado mucho y siempre he observado los asados. Y yo hice todos los equipos yo mismo, con un herrero. Entonces va a haber gaucho argentino, que los argentinos son lo máximo en carne.
5: Lo máximo.
6: En asado. Del llano venezolano, la caja china, plancha francesa, horno inglés, grill americano, puya dominicano, ahumado del Amazonas, la pampa argentina y barril alemán.
5: Y son diferentes todos.
6: Son 10. Wow. Diferentes tipos de asado. Entonces, en el asado influye mucho. La materia prima es la carne y el calor. Hay que ver cómo se maneja el calor.
5: Eso es esencial.
6: Entonces, yo como agrónomo que soy, sé clasificar las leñas. Hay leñas que contienen mucha lignina. La lignina es el material combustible de la leña. Mientras más lignina tiene, sirve menos para asar. Porque desprende mucho dióxido de carbono.
5: Y es demasiado caliente.
6: Entonces el pino tiene mucha lignina, esa manteca que tiene. Entonces hay varias leñas que son factibles para el ahumar. Primero la jabilla criolla, leña de jabilla criolla. Con eso que se ahumaba la chuleta antes. Ya el ahumado de la chuleta es químico.
5: Okay.
6: Entonces tú asas carne con leña de jabilla y te da el ahumado. También leña de uva. De playa.
5: Uva de playa.
6: De mangle. Esas son tres leñas especiales. Después la Vallahonda, ¿no? El cambrón.
5: ¿Y el carbón que se vende aquí? ¿Se presta para eso, qué tipo de asado?
6: Estoy hablando leña.
5: Sí. No, ya, claro.
6: Ahora vamos al carbón.
5: ¿Verdad? El carbón, es lo que te voy a decir.
6: Cuando se hace carbón.
5: ¿Para qué tipo de carne?
6: Se destruye la lignina. Entonces el asado de carbón también es bueno porque desprende poco dióxido. Tú lo prendes, lo dejas comer y no me dejas la brasa.
5: Ya está cocinado.
6: Ya está cocinado. Es excelente.
5: Pero ¿para qué tipo de carne es bueno el carbón? ¿Para qué tipo de carne?
6: Bueno, la Vallahonda es muy buena.
5: No. El carbón ya, el carbón como tal, el que venden en la pulpería.
6: Sí.
5: ¿Para qué carne es bueno asar con él? Es lo que te quiero
6: decir.
5: El pollo, cualquiera carne, ¿verdad? Ok.
6: También está el carbón mineral.
5: Sí.
6: Pero el carbón mineral desprende más dióxido de carbono que el carbón vegetal.
5: Ok.
6: Entonces está el asado en leña, asado en carbón y asado en gas propano y a la plancha. El asado en la plancha no te da el dióxido, el monóxido de carbono no te lo da.
5: ¿Y el propano?
6: El propano.
5: Ok.
6: En la plancha no, porque está en la plancha y la plancha calienta.
5: Ajá.
6: Ahora, el grill americano sí. Y el horno inglés. Sí te dan directamente el monóxido de carbono del gas propano. Pero ahí hay, por ejemplo, el grill americano, que es el que todo el mundo conoce, es con gas propano.
5: Okay.
6: El horno inglés, con uno de estufa cualquiera, también te da el gas propano. Ahí van a haber dos, y la plancha francesa con gas propano también, pero no te da directamente a la carne. Entonces, ahí hay tres con gas propano, hay tres con leña y cuatro
5: con carbón.
6: Con carbón. Es una novedad.
5: La que tú mencionaste, la de Venezuela. ¿Ese es con carbón o
6: con? Ese es con leña.
5: Con leña. Ok. ¿Y la brasileña?
6: Con leña.
5: Con leña.
6: Y el amazónico con leña.
5: Digo el amazónico, sí.
6: La pan palentina con leña.
5: Sí, exacto.
6: Sí.
5: Ahí estaban los famosos aderos argentinos. Ahí
6: el cerdo a la puya, que es dominicano, se puede hacer con leña o con carbón. Ahí habrá un cerdo a la puya. Eso va a ser una gastronomía. El que va ahí va a aprender. Porque va a haber todos los tipos de asados que nunca lo han visto.
5: Y lo voy a repetir de nuevo, es la introducción de un proyecto, de una idea.
6: Claro, yo le escribí a Julito. Julito, mira este proyecto, tú que sometiste el proyecto turístico. Ya en este asado me ha escrito mucha gente de fuera. ¿Dónde es? Yo voy. A los dos que yo he hecho ha venido más de la capital que de aquí de Baní.
5: Oye eso.
6: Porque Baní tiene una cultura de fritura, de orejitas. De fritura.
5: ¿Y de qué?
6: De orejita y dos cinco puercos.
5: ¿En qué cosa es?
6: Sí.
5: Y de bofe, de bofe.
6: Y de bofe. Vete al mercado, aquí del mercado que tú veas.
5: Fila.
6: ¿Tú entiendes? Yo que tenía una maduradora de guineo aquí, que eliminé el carburo de Baní, integré el sistema de maduración de guineo en frío. También en Azua, Barahona y San Juan. Yo tenía maduradora en esos pueblos. En el sur se come más fruta que fritura. Pero en San Juan hay más frutero que fritura. Aquí hay más fritura que frutero.
5: Sí.
6: Fíjate la cultura. ¿Te entiendes? Entonces, yo le escribí y no me ha contestado. Quizá porque no pueden politizar eso.
5: O tiene mucho tiempo, algo ocupado.
6: No tiene tiempo. Julito es un hombre que está 24/7 en la calle. ¿Te entiendes?
5: Pero es ocupado.
6: Porque no es empresario, es lo que es político.
5: Ok.
6: Porque un empresario político tiene que dedicar
4: el
6: tiempo.
4: ¿Tiene el fin de semana ocupado ahora con la visita del presidente?
6: Mira, ahora que tú hablas del presidente que viene, hay que felicitar al gobierno por la construcción del puente de los Hierros.
5: Eso es así.
6: También el puente de Villagüera.
5: Sí.
6: Ahí se anotaron.
4: Te mandó saludo la jefa de Villagüera. Hace un ratito te llamó. Saludo para Ramón Pola.
6: Gracias.
7: El quedó mucho más bonito que el de
6: la... Hay que felicitar. Eso ha desarrabalizado el entorno.
5: Sí, señor.
6: Porque en realidad los gobiernos del PLD, los 8 años de Wilton Guinelli, eso fue la España boba. Ellos nomás lucharon para ellos hacerse ricos. No pedían obra, no pedían nada al gobierno. Y en este gobierno, aunque yo no soy PRMista ni ningún partido, en verdad se han hecho. La universidad, aunque han prostituido la UAS con tantas extensiones, pero se hizo la...
5: Sí, la extensión de aquí.
6: Los dos puentes... La circunvalación.
5: Que Río Baní, que tú, escúchame, que tú siempre has estado preocupado por la vida de Río Baní, la vida productiva de Río Baní. Pero ese río ya parece cualquier río de Nueva York. Tiene 4 puentes ya ese río.
6: Sí.
5: Un río tan cortico.
6: Y le hace falta uno para ir entre Matagorda y Santa Rosa.
5: Eso es así.
6: ¿Te entiendes? Fíjate, en realidad han anunciado muchas obras que no la van a poder hacer. La presa de la Gina, yo me opongo a la presa de la Gina. Ya no tiene sentido. Ya no tiene sentido.
7: No.
6: Porque no hay tierras.
5: Tú y yo hablamos de eso en estos días.
6: No hay tierras que irrigar.
5: Lo que tú y yo.
6: La producción de agua, la correntía que tiene el río, no da para una presa. Para energía eléctrica, consumo humano y agricultura, no da. Porque el poquito de agua que tiene el río, si hace una presa, se consume en la evaporación y la lexiviación. O sea, la que se va.
5: Para
6: abajo. Lo que pasa es que 6 mil millones de pesos para esa presa es para robarse los cuartos. siendo yo director regional de agricultura o promotor de la ODC en el 75, el puente de Paso La Palma, el puente de la Yayita, el puente del desecho, se hizo cuando yo era promotor de la ODC, que era Nera Soto, el maestro constructor, que yo sometí eso a César Herrera, y se estaban haciendo esos puentes y más nunca le han puesto la mano. Desde que perdió Balaguer el 78, más nunca le hicieron la mano. También sometí el proyecto de la presa de Plata Maduro, presa de Honduras, la laguna de Angostura, la represita de Las Tablas, para llegar a todas las presas de Las Tablas. Desde que perdió Balaguer, más nunca
5: se hicieron. Se quedó todo eso.
6: La presa de la Gina la sometí, y ahí se van a robar unos cuartos, esa presa no tiene sentido. Yo sometí, siendo director regional de agricultura, un dique en el Recodo.
5: Eso sí.
6: Un dique en el Recodo para llevar una tubería de 12 pulgadas desde ahí hasta el Limonal y llevar esas 12 pulgadas hasta Sabana Larga, Las Cabrias, el Limonal, Arroyo Salado. No se hizo y todavía es factible eso. Y también sería para consumo humano de Baní. Pero estos políticos se ponen a soñar, a hacer proyectos, cosas que no son viables.
5: La agricultura aquí no hay ya.
6: No, ya la agricultura aquí no está. Por ejemplo, ahora estamos en el asunto con mango. Aquí la tierra ha ido de cultivo en cultivo. Primero era ganadería cimarrona, en el 30, 40, 50. Entonces Trujillo, cuando hizo el canal, implementó todo caña. Hizo un barrio que ya no quiera quieto.
5: La colonia, pueblo, como le decía.
6: La colonia. Al fracasar la caña, entonces se introdujo el plátano y los vegetales. En Paya era una producción de vegetales enorme. Papá era exportador y compraba mucho ají, tomate aquí para
5: cebolla.
6: Después de eso vinieron las cebollas. Después la ganadería. Yo era ganadero, ganado tabulado. Al fracasar el ganado tabulado, la gente se metió en mango para ocupar la tierra. Pero ya el mango es un fracaso.
5: Sí.
6: Total. Ya los mangos están dando pérdida. Ahora la tierra están cogiendo para urbanizarla.
5: Y el aguacate ya pasó también.
6: El aguacate aquí no tiene sentido porque es muy caliente y necesita mucha agua. Entonces han ido a sembrar aguacate en las cuencas de los ríos. El aguacate en las cuencas de los ríos está prohibido por la ONU. Porque es una planta que consume mucha agua.
5: Muy exigente con el agua.
6: Consume mucha agua. Entonces hay que sacarle agua a los ríos para irrigarlo. Y cuando llueve, retienen el agua y no la dejan descorrer al río.
4: Sí.
6: O sea que está prohibido. Y aquí no, el medio ambiente no está en eso, porque no saben de eso.
4: Era prohibido. Vamos a volver. Si tiene algo más que apuntarle ahí, que don Pedro está casi llevándote.
6: Fíjate,
4: el domingo,
6: a partir de las 12, vayan allá.
5: Diga la dirección, exactamente.
6: Ustedes se meten en Google.
5: Para los que no sean de aquí.
6: Ustedes se meten en Google y ponen las pozas de Matanza Baní y les sale de una vez la
5: dirección.
4: Y el que no entienda mucho de Google y conoce, cuando llegó a Matanzas, al primer muro de reducción.
5: A la izquierda,
4: derecho donde, todo el tiempo.
6: Donde está el letrero grande.
4: Sí.
6: En el primer muro de reducción, donde está la clínica y la farmacia, doblan a la izquierda. Y a un kilómetro
4: está. Ahí mismo está.
8: Ahí se encuentra.
4: Ahí te lo encontrás.
6: Aquí está con mucha mate mango. Ahí vamos a pasar la tarde observando el mar.
5: Exacto.
4: Porque es
6: un futuro proyecto turístico y quiero que la gente piense.
5: Víctor hablaba ahorita y ahora en la fase estaba hablando de nuevo de. Pase por aquí porque hay una inconsistencia en su estado. Y me recordé de un caso que está viviendo una dominicana en el estado de Massachusetts, que está siendo acusada y ya la fueron a buscar con las debidas esposas, dos oficiales, que se dice que ella es de origen vanilejo, por un fraude a uno de los programas o a dos de los programas de asistencia social federal de Estados Unidos, de ayuda.
4: Bueno.
5: Se le está acusando de una estafa que ya iba por los $65,000. Que se dice que el monto total, parece que hay otra persona más involucrada, no que estuvieran trabajando juntas, sino haciendo lo mismo por otro lado. Entre las dos se habla de $1,000,000+. Esa joven está siendo ya detenida ya. Dicen que de origen vaniles. Vamos en el día a confirmar esa nota. Pero esa es lamentablemente una representación negativa de los dominicanos que están haciendo las cosas buenas en Estados Unidos.
6: Y no solamente los dominicanos, sino todos los latinos, por eso es que están muy mal mirados en Estados Unidos.
8: ¿Será eso?
6: Es porque se levantan con unas maromas.
8: ¿Y hoy a quién?
6: Y hacen las cosas, creen que le va, que nunca se dan cuenta, y uno le va a salir bien.
5: Y eso que tú acabas de decir es una verdad más grande que un templo, Víctor. Porque yo recuerdo el caso de que se dio aquí en Nizao, un señor que lo estaban buscando hacía más de casi 30 años en Estados Unidos, porque creo que un problema de esto parecido. Se lo llevaron hace como año y medio, 2 años, ¿tú te acuerdas de eso, verdad? ¿Dónde estaba viviendo, escondido, tranquilito, y su vida? En Nizao.
6: Mire, hay dos temitas que yo quiero publicitarlo. Uno tiene que ver con las calles de aquí de Baní, de cierto sector. Yo ahí culpo al ayuntamiento, en parte, y también al propietario de la vivienda. Se hace una vivienda nueva o se remodela la vivienda, hay que hacer una abertura en la calle para la tubería del agua y la tubería de la cloaca. Ok, paga su permiso y todo. El ayuntamiento no tiene, como tenían en anterior, que cuando eso era con que le decían mañita, no. Él siempre tenía donde está la cancha ahí,
8: muerto.
6: Detrás del play, él tenía, ahí mismo, él tenía lo que decían el muerto.
8: Muerto.
6: Y el ayuntamiento lo contrataba porque no era que él trabajaba en el ayuntamiento, era contrato.
8: Y después había presente.
6: Exacto. Ellos mantenían ese RC2 ahí para tapar todos los hoyitos que se abrían y casi en el bangollo, porque se mantenía esa brigada que era de mañita, porque él tenía contrato en el ayuntamiento para bachar eso. Se abrió una zanja para meter el agua a los otros, a 2 días, y estaba mañita tapándola, porque el ayuntamiento, al tener contrato con él, se mira tal parte, y me mandaba su gente, iba con su carretilla, estaba su asfalto, le pasaba y estaba tapado. Bien, Mañita murió, entonces siguió eso Darío Peseta, como le decía popularmente. No hay, después que él también se fue, no hay una persona que se encargue de eso. Hay que decir, los materiales han encarecido.
8: Ahora es el mismo ayuntamiento.
6: Ahora es el mismo ayuntamiento que tiene una brigada para eso. Pero usted va hoy, solicita, abre mañana, y eso dura meses. Hasta que no haya un programa de bacheo del ayuntamiento, no se tapan esos hoyos o esas aberturas. ¿Qué yo sugiero? Porque a pie, en bicicleta, en motor y en vehículo, es incómodo. Es incomodísimo. Te digo porque yo paso por calles todos los días que están en esa abertura más de 4 meses ahí. Ah, pues la parte norte, la parte entre norte y parte del centro. No importa el tránsito. E importa. Entonces yo digo. Que si usted, aunque usted pagó para hacer esa rotura en la calle, ¿qué le pesa a usted que está bregando con concreto, arena y cemento? Usted está bregando con eso. Aunque usted pagó 10 mil, 15 mil, 8 mil, lo que sea que usted pagó, usted no se va a hacer ni más rico ni más pobre. Tampoco la construcción se le va a mejorar, o va a tener que gastar más para la construcción, porque usted agarre 2 carretillas, o 1 carretilla, o 3 carretillas, la que sea, de concreto, y usted vaya y tape esa zanja. O sea, usted la tapó con tierra, claro está, pero usted le eche una capa de concreto, hasta que el ayuntamiento, cuando le dé la gana, vaya y haga el bacheado. Porque a usted mismo le molesta, porque usted abre una calle y usted le hizo una abertura frente a su casa. Usted tiene una bicicleta, tiene un motor, tiene un carro, lo que sea, va a pasar por encima de esa zanja todos los días. A usted le molesta. Entonces, caballero, agarre 2 cartillas de concreto, y tape esa abertura.
5: Eso que tú estás diciendo, Víctor, es una verdad. Yo creo, estoy dándole mente de que tú empezaste con el tema. ¿Dónde es que hay algo parecido así? Que hay que ver el trabajo que hicieron o que hizo el que rompió ese pedazo de calle, hasta el mismo medio de la calle, de la cuneta hasta el medio de la calle, con concreto. Víctor, eso da gusto. Tú pasas por ahí y no te das cuenta que hay esa diferencia de una cosa bien hecha y linda, linda. Ese llamado está bien, muy bueno por ti.
6: Hay gente que lo han hecho, pero la gran mayoría no lo hace.
5: No, lo deja abierto
6: así. Yo he pasado por lugares que ciertamente han roto la calle y ellos mismos han tapado con concreto.
5: Muy bien.
6: Y si usted, oiga, usted le echa su tierra, usted lo pisona bien, le echa agua para que baje y le echa su concreto encima.
5: Tremendo.
6: Oiga, un año el ayuntamiento no va por ahí, pero está tapado. Pero camine la Juan Caballero.
5: Ahí.
6: Camine por ahí.
4: A ver lo que...
6: Camine otras calles que hay en la parte norte. Y en la parte sur también.
5: Sí, sí, sí.
6: Entonces, ayuntamiento, cuando vayan a hacer eso, sugiera de una vez, mira, aunque usted pagó, pero sucede que hay que comprar, no un camión.
4: No.
6: Creo que son 5 camiones que tiene que comprar.
5: Sí.
6: Es así.
5: No se vende poco.
6: No le venden uno. Creo que son 5 camiones. Es decir, hay que esperar que haya la posibilidad de tapar, de poner 5 camiones. Eso puede durar 2 meses, 3 meses, 4 meses. Mientras tanto, cuando usted lo abra, termine, tápelo con concreto. Hasta que nosotros... O sea, hágale la sugerencia, que no le va a decir que no.
4: Pero 5 camiones de asfalto. Pero que yo creo que no. No sé si estaré equivocado, pero es que se puede conseguir para los famosos bacheos, porque recientemente se hizo. Tú puedes tener una cantidad de esas aberturas para cubrirlas y solicitar, valga la repetición, la cantidad de asfalto. Si es por obras públicas, tiene que ser así, pero el ayuntamiento lo puede, si tiene la facilidad de comprarlo.
6: No tiene obras públicas, lo que hace.
4: Hay plantas que te venden.
6: Obras públicas no tiene planta para
4: eso. No, pero otras plantas aparte.
6: Si la planta le exigen 5 camiones para venderse. ¿Qué es lo que hacen los ayuntamientos? Que hacen un pool entre los ayuntamientos y Matanza necesita 1, Niceo necesita 2, Baní necesita, entonces. Compran el pool.
4: Así se va a tratar más el asunto.
6: Cuando estaba esa que está ahí en el Lucas Díaz, ahí,
4: sí.
6: cuando era de Atuay, que usted era de Atuay, recuerda. O sea, era accionista ahí. Te vendían 2 lo que tú quisieras, hasta 1. Pero luego, eso ha pasado que las plantas han pues, que por el costo de producción. Que no, como que no le renta. Usted 5 camiones se lo preparan, 5 camiones.
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3: Dice Sergio que no.
4: Que no.
3: Dice Sergio que no. Pero la ADP, ¿viste?, dice que son 134. Ofrézcome. De los 80. 134.002. Docentes. Esa es la IA.
5: Sí, señor.
3: Pero mira, está chulo. Que dejarían de trabajar por todo un año con una licencia especial, año sabático, según el planteamiento de la Asociación Dominicana de Profesores, ADP, para los profesores de las escuelas públicas. Falta que el gobierno estudie.
5: Pareco Bello, apellido Bello, Pareco Bello.
3: Sí. Y le busque de aprobarse el financiamiento, porque ellos van a seguir cobrando igualito.
5: No, pero perdón, que me perdonen los colegas de los viejos míos, pero ellos están pidiendo un año sabático después de 10. Ajá. Ininterrumpido, imagino que serán, ¿verdad? No va a haber huelga, ni paralizaciones, ni asamblea. Trabajando, yo lo veo bien. Pues si ellos me cobran el año entero y ese año electivo duran 4 haciendo asambleas, huelgas, movimientos, paralizaciones y no sé qué otra cosa más, vamos a prorratearlo en los 10 años.
3: Yo le digo,
5: pero
3: yo
5: deben de ampliar la oferta, que sea a todo el mundo. Yo tengo 24 en el mío.
3: Es que,
5: ¿qué más se van a inventar?
3: ¿Qué empresa te da un año sabático por el tiempo en el servicio?
5: Absolutamente ninguna.
3: Ninguna. Ok. Tony, en los clubes, por años de servicio también te dan año sabático. Entonces yo no sé por qué ellos se inventan estos titulares para generar reacción.
4: Gadejo. Porque ellos están buscando otra cosa.
3: El año sabático,
5: gadejo,
3: ellos lo plantean como un derecho para todo el docente que tenga o cada 10 años de trabajo continuo.
4: ¿Pero qué ley que establece eso?
3: ¿Pero por qué sabático? Ok, cumple 10 años de trabajo continuo. Se supone que le tocan unas vacaciones.
5: Haz énfasis en el continuo.
3: Exacto.
5: Si ellos me van a trabajar 120 meses continuos.
3: Pero es que ellos no van a trabajar 120 meses.
5: Sin ninguna chercha.
3: Porque el periodo escolar es de agosto a mayo.
5: Y no se le paga junio y julio.
3: Y se le paga junio.
5: Bueno,
3: y julio,
5: pues entonces.
3: Porque si, se está si en
5: ellos,
3: la planificación.
5: Si ellos me van a cobrar 120 cheques y me van a trabajar los años escolares continuos, sin asamblea, sin huelga, sin paralización, sin ganas de eso mismo, yo no lo veo mal. Pero tú
3: yo
5: no lo van a hacer.
3: Yo aún así lo
5: 120 meses sin hacer un desorden.
3: Yo aún así lo veo mal, porque sienta un mal precedente.
5: Es que no lo van a hacer. Se aprueba y no lo hacen. Ese gusanillo de ganas de fuñir el año escolar no lo van a aguantar, no lo van a tener guardado 10 años.
3: De dejar de dar clases por nada.
5: Eso es mentira.
3: Pero es que la vacación está contemplado. Después de tú tienes 15 días de vacaciones.
5: Sí.
3: Pero al otro año tienes 16, 17, 18, 20, va. Tienes 15 años. Te toca un mes de vacaciones.
5: Dos años, dos meses, que diga.
3: Te toca.
5: Sí.
3: Por el tiempo en el servicio.
5: Gana de fuñir. Entonces, yo creo que está ya debatido. No, déjenlo ahí ya.
3: Es que lo grande
5: gana
3: fue.
5: De fuñir.
3: Lo grande es que el gremio, la ADP, le entregó eso al ministro de Educación, Luis Miguel de Cans.
5: Él tiene dos opciones para hacer: guardar o limpiarse, no sé qué con eso.
3: Un documento que tiene 12 artículos. 12 artículos. Sabrá Dios qué más dicen los demás artículos. Y volvemos otra vez al tema. Señores, nosotros estamos fuñidos. ¿Tú sabes por qué nosotros estamos fuñidos, como dice Sergio? Porque la educación, todavía nosotros no hemos podido despolitizarla.
4: Nada, no solo eso. Es todo.
3: El ministro de Educación, del 2020 a la fecha, el promedio del ministro es 1 año y 8 meses. Un año y ocho meses para que lo quiten. Es el promedio del 2020 al 2026. ¿Y cómo puede la República Dominicana echar para adelante si la educación es el motor que motoriza todo en la vida?
5: Porque a mí,
3: todo en la vida.
5: Según lo que tengo entendido.
3: Entonces, otra cosa.
5: A mi parecer, hay una retranca en cuanto a... Me voy a los muchachos, a los estudiantes. Ah, que si tienen 5 años tienen que ir hasta el curso. Mentira.
3: Exacto.
5: Si tú eres bruto, tú vas para primero o para kinder. No importa que tú tengas 8 años, tú no puedes empezar de quién primero. No, ese, un disparate.
3: Ahí le aplicamos también lo que han hecho las demás potencias. Las demás potencias.
5: Potencia, o sea, tú estás hablando de Bolivia.
3: No, ¿cómo Bolivia?
5: ¿Tú dijiste potencias?
3: No, pero Bolivia no es una potencia.
5: Bolivia, Honduras, no, Nicaragua.
3: Nicaragua tampoco, no.
5: Está bien que uno quiera parecerse a

0: que estaba porque a punto del despegue
1: vamos, en el 16. Vamos creciendo, sí. Vamos avanzando. En algunos aspectos, en otros estamos más estúpidos cada día. Y es principalmente en el tema de educación. ¿Cómo va a ser que nosotros no podamos estandarizar la educación? ¿Por qué tú tienes que cambiarle el libro de texto todos los años a los estudiantes? ¿Por qué?
0: Porque es un negocio.
1: ¿Por qué tú tienes que cambiárselo?
0: Para una editora.
2: Porque la historia no es estática, es cambiante.
1: No, no.
2: ¿Por qué?
1: No. La historia no cambia.
2: No. Pero tiene que ser estática.
3: Te voy a matar con tu palabra. Si la historia fuera cambiante, Jesucristo no nació en Belén.
2: Pero aquí
3: es. ¿Y Jesucristo no lo mataron a los 33?
2: Sí. Aquí es cambiante.
3: Por eso se el día.
2: Aquí la historia es cambiante. ¿Por qué hay que cambiar los libros?
3: Y a Pedro no lo crucificaron
2: si
3: de cabeza.
1: Entonces,
2: si es la historia. Si es la misma historia. ¿Por qué hay que cambiar los libros todos los años?
1: El 4% de la educación. ¿Tú sabes cuántos millones son? Esos son como 300 mil millones de pesos.
0: No es que cambien los libros de historia. Es que la están tergiversando.
1: Así como. Si me conviene.
0: Están
1: si
0: no me conviene. Excluyendo ciertas cosas.
1: Sí.
0: Porque hay una agenda para eso.
1: Sí, pero que como país no vamos a echar para adelante, porque vamos a llegar a un tope. Nosotros tenemos 10 millones de turistas, 11 millones de turistas, 12 millones de turistas. Pero cuando ese turista visitó y vuelve y se lleva una mala impresión,
3: se queda en Punta Cana.
1: Porque estaba en Punta Cana y pidió un Uber para ir a una tienda o para ir a un restaurante a degustar algo que vio, que le llamó la atención.
0: El Uber no pudo entrar.
1: Y él se montó en el Uber y lo desmontaron en el Uber en la calle, los taxistas, para darle palo al Uber porque él no podía entrar a ese hotel.
2: Sí.
1: Pero tú sabes qué es eso. Falta de educación. ¿Cómo nosotros vamos a aspirar a recibir 15 millones de turistas si cuántas personas le hablan su idioma? Porque
0: no
1: nosotros
0: hablamos bien el español.
1: Nosotros no queremos prepararnos, pero queremos el beneficio. Queremos el beneficio. Y así, si no pensamos en educación, señores, pero el mal del tránsito es educación nada más. Aquí no hay que hacer una ley nueva.
0: Ojo, educación en todos los niveles socioeconómicos.
1: Claro que sí, claro que sí.
0: Porque aquel que anda en una jipeta, una G-Wagon de 7 millones de pesos.
1: De 10 millones de pesos.
0: De 11 millones de pesos, comete la misma o una falta mayor que el carrito del 64 que
1: todavía sigue con llanto. Todo de tal talado.
0: O comete la misma falta tú que andas a pie y él la comete en el vehículo. Porque como son ellos, régimen de consecuencia.
1: Entonces,
0: la paz se escribe con P de palo y de patá.
1: Entonces, 300 mil millones, 4% de la educación, año por año.
0: Que se ha destinado.
1: Año por año. A 2 millones de estudiantes.
0: En saciar la sed insaciable de ciertos sectores, porque antes la educación era varilla y cemento. Ahora no es nada.
1: Lamentablemente.
0: Ahora se ve escuelas vacías. En un lugar que se hizo que no era adecuado.
1: Ayer.
0: Oye, pues si tú sabías que no era adecuado, haz una protesta para no hacerla ahí.
1: Ayer
2: ¿tú nosotros no dejar que la construyan?
0: ¿Tú no crees?
1: Ayer nosotros dábamos la información de el MESIC, que manda una nota informativa en el que dos estudiantes del programa Inglés por Inmersión, uno se quemaba. De cada dos, uno se quemaba.
0: No,
1: ¿tú sabes lo que es eso? ¿Tú sabes cuánto cuesta el programa de Inglés por Inmersión?
0: Eso sería un 50% de rechazo.
1: 50% de rechazo.
0: Oh, escúchame de nuevo.
1: 50, que no sabemos conceptualizar.
0: Exacto, estamos conceptualizando. Pero ¿de dónde viene la falla?
1: De la prueba PISA.
0: No, es que no de la prueba PISA. Porque hay otros países donde te dicen a ti, Carlos Guerrero, mira, tu fisionomía lo que da es para hacer limpiabotas, ven, que yo te voy a enseñar a hacer limpiabotas.
1: No, pero
2: yo no quiero ser limpiabotas.
0: Pero es que no es que tú no quieras, es que tú das para eso.
1: No,

0: Es que
1: no quiero
0: hay una máxima.
2: En Cuba dicen así mismo, yéndome a lo izquierdoso, a retrógradas, uh-huh. En Cuba, así, a una fila de 10 muchachitos. Mira, tú, fulano, el segundo, tú das para hacer pelotero, vete para allá. Y tú para gimnasta, y tú para nadador, tú para ingeniero, ven. Y lo forman. Ah, no, que yo quería ser era médico. No, tú lo que das es para ponerlo. Entonces, hay en este país, el libre albedrío que tenemos nos da esa oportunidad, que no me impongan tal cosa, pero tú tienes que ser bueno en lo que tú elegiste ser. Lo que tú quieres ser.
1: Hay una máxima, un refrán que dice que tú no puedes medir, evaluar la habilidad de un pez de subir un árbol, de escalar un árbol.
2: La vida.
1: Entonces, es identificar lo que le gusta a la persona, lo que le, porque ese es el éxito.
2: En nuestro tiempo de colegio,
1: ese es el éxito.
2: Iban y hacían como una especie de test.
1: De test, sí.
2: Y tú dabas
1: para sí, da pa esto.
2: Para matemática, pero tú ingeniería.
1: Pero al final era tu decisión.
2: Exactamente. Decías, ingeniería, no, medicina, lo que tú quieras. Entonces, sí, ah, no, yo quiero medicina. Yo salí para ser médico. Sí. No.
1: Yo quiero ser publicista. Bien.
2: Publicista ya, pa.
1: Aquí yo quiero un mercadólogo, no hay problema. ¿Usted da para abogado? Dicen, no, yo quiero ser ingeniero.
2: Pero te dicen tus potencialidades.
1: Exactamente. Mira, la prueba PISA.
2: Tenemos influencia.
1: La prueba PISA del 2025 mejora.
2: ¿De qué la PISA? ¿La PISA de qué?
3: No, es ni de pepperoni ni nada.
1: Con el bol de relleno. No es con el bol de relleno. Mira, nosotros mejoramos en este 2025.
3: ¿En cuál área?
1: Mira, en ciencia. La República Dominicana obtuvo 361 puntos. En el 2018, en ciencia, obtuvimos 336 puntos.
2: ¿Cuál fue la muestra?
1: Sí, pero, o sea,
3: la muestra.
1: En 8 años aumentamos 25 puntos. En matemática, en el 2025 obtuvimos 339. En el 2025. Y en el 18, 334. Subimos 5 en 8 años, está bien. 0.5 está bien.
3: ¿Cuál es esa en ciencia?
1: En matemática ahora.
3: En matemática.
1: Y en lectura, nosotros en el 2025 obtuvimos 346 y en el 2018 342. O sea que en 8 años subimos 4. Subimos 4.
2: En lectura.
1: De 342 a 346.
2: Bueno, si la lectura es mamá me ama, estamos ganando.
3: En lectura, son 346, ¿no? ¿Verdad?
1: Sí.
3: Pero el promedio.
1: Ah, no, busca el promedio.
3: Son 461.
1: Ah, esa es la información.
3: Y nosotros.
1: Esa es la información.
3: Son 346.
1: Esa es la información.
3: Fíjense que vamos bien. Nosotros solamente estamos por encima. Oye, ¿por encima de quién es que estamos en América Latina? ¿Por encima de cuáles países? Estamos por encima con los peores resultados. Solo por encima de Paraguay y Guatemala.
1: Oye.
2: Paraguay y Guatemala.
3: Sí, ahí nosotros lo superamos.
2: ¿Y Paraguay entonces, tiene una población de cuánto? No llega a 3 millones.
1: No llega a 3 millones de personas. Pero
2: Santo Domingo, la provincia de Santo Domingo tiene más,
1: sí,
2: de 3 millones
1: que el país entero.
2: El país de Paraguay completo. Y el otro país es
1: Guatemala.
3: Sí.
2: Un país de guerrilla hace 60 años.
1: Todavía tiene guerrilla.
2: Hace falta Balaguer para que ponga las cosas en orden ahí.
1: Exactamente.
2: Y mira cómo está ese desorden. No joda tú a mí.
1: ¿Tú sabes qué es lo que pasa? Que ahí volvemos de nuevo al tema. Es que tenemos la educación politizada. Y si no sacamos la política de la educación, no vamos a poder salir del hoyo de la falta de educación. ¿Por qué? Porque no puede. Es que un ministro, el promedio de 15 años atrás, es casi 2 años de un ministro de educación, y así puede hacer patria. Que un ministro dure un año y pico.
2: Puede durar un mes, Carlos.
1: Tiene que tener
2: una agenda en conjunto, con seguimiento.
1: El que llega nuevo,
2: como dicen,
1: borra la agenda.
2: Continuidad de Estado.
1: No, aquí no hay eso.
2: Puede durar un mes, puede ser en un año, puede haber 12 ministros. Pero aquí, el ministro número 9 va a seguir haciendo lo que hizo el 8, el 7 y el 6.
1: Aquí no hay comunicación de Estado. Imagínate continuidad. Comunicación no hay. Imagínate continuidad.
3: A Sergio, que ha estado involucrado en la área educativa, ¿a los cuántos años ya un niño niño debe de ir dominando la lectura.
2: ¿Dominando la lectura?
3: Sí.
2: ¿Dominando la lectura? A mi entender.
3: Sí, sí, sí.
2: 8 o 9 años.
3: Bueno,
2: que te pueda leer el Quijote,
1: y entienda algo.
2: Que te pueda leer Over.
3: Okay.
2: Que te pueda leer.
1: Ya, Over, el abusador, Marrero Aristi.
2: Perdón,
1: 8 años.
2: Él me dijo, dominando, no, abusador,
3: la lectura. Sí, ya, dominando la lectura. Que pueda leer.
2: Yo te iba a decir Hamlet.
1: Ponme el Principito.
2: La cabaña.
1: Ponme el Principito. No.
3: ¿Sabes por qué te pregunto?
2: ¿Qué tú crees que te pueda dominar? ¿Un discurso de Alofoque?
1: Dios mío.
2: ¿O cualquier post de estas influencers?
1: Dios mío.
2: Que te empiezan con falta ortográfica.
1: Dile cuánto es el promedio y cuánto damos nosotros, repite, mira, solo, en lectura.
3: Y a Sergio que estaba preguntando, mira, la muestra en PISA del 25, uh-huh, fue en el 25, se evalúan los estudiantes de 15 años, de 91 países.
1: Okay.
3: 15 años.
2: ¿Cuántos estudiantes tenemos de 15 años?
3: Estamos hablando, por eso pregunté, que a los cuántos años ya un niño debe, se supone que ya un joven adolescente de 15 años.
2: 15 años ya es un adolescente.
3: Ya tiene que tener dominio.
2: Que tiene barba, tiene bigote.
3: Exactamente. Entonces, mira, según la PISA en matemáticas.
1: 257 centros educativos.
3: Sí, 200, sí.
1: Aproximadamente 128 mil alumnos.
3: Sí.
1: Sergio, de 15 años.
2: ¿Cuántos?
1: 128 mil.
2: Sí, en este país.
1: En la República Dominicana, de 15 años, de 257 centros educativos.
3: Entonces se tomaron una muestra de 6.868 estudiantes. De todos esos estudiantes que están en quinto. Mira, vamos a hacer la comparación entre el 2022 y el 2025, que Carlos lo había dicho. Matemática, nos quedamos iguales entre 300.
1: Ah, yo dije el 18. Tú,
3: aquí está, el 22.
1: El 22 fue la última.
3: La comparación entre el 22 y el 25, señores. 339 en el 22 y 339 en el 25, pero el promedio de los países son 463. En lectura, en el 2022 eran 351, descendimos, ahora son 346. Bajamos un total de 5 puntos en lectura. El promedio son 461. Y en ciencias, en el 2022, 360. Ahora, al 2025, aumentamos un punto, 361. Pero la media de los demás países son 482.
2: Estamos mal.
3: Eso quiere dejar dicho. El resto.
1: Repito.
2: Estamos mal.
3: El resto 300, lleva 100 puntos.
1: ¿300 cuánto?
3: 361. Aumentamos, ajá, un punto.
1: ¿Y cuál es
3: el promedio? 482. Ahí nos llevan a nosotros.
1: 119.
3: 119 puntos, señores.
2: Estamos mal.
1: Malísimo.
2: Ahora,
1: mal,
2: tú haces esa evaluación
1: mal, no,
2: a nivel privado, de los colegios privados. No te voy a hablar de los primeros 20 de este país, lo más caro, no. De los últimos 80 de los 100 colegios privados del país. Te aseguro que llega a la media.
1: Sí. De los 400.
2: Exacto.
3: Sí, sí.
2: Y cuidado si un poquito más.
3: Sí. Yo doy testimonio de eso. Que el niño mío.
2: ¿Por qué? Porque tienen unos padres que se van preocupando. Porque cuando el hijo llega, está en la tarde haciendo tarea, déjame ver qué tú estás haciendo. ¿En qué te ayudo? Ahora, es que si el papá tiene 30 años,
1: no,
2: y el niño tiene 10, ay, o tiene 15, lo tuvo a los 15, son dos muchachos viendo un libro.
3: Ah, no, Sergio, pero también tienes que entender que yo tengo que tener tiempo también para yo estar con el celular también, como padre.
2: Pero tu papá no te ayudó a hacer la A.
1: Claro.
2: Y decirte, mira, ese es el 1, el 2, el 3, el 4 y el 5.
1: Sí.
2: ¿Tu papá no te ayudó a eso?
1: Y a sumar.
2: Y tu mamá tampoco.
3: Pero,
1: y acá.
2: Te pregunto, ¿tu mamá y tu papá no hicieron eso contigo?
1: Claro.
2: Sí. ¿Te pesa a ti hacer lo mismo con tu hijo?
1: ¿Cómo le va a pesar?
2: ¿Te molesta hacer lo mismo con tu hijo?
3: Oye, para que su profesor lo pueda hacer en la escuela.
2: Es tedioso y es odioso hacer lo mismo.
1: Para eso que le pagan.
3: Para eso que le pagan.
1: Para eso que le pagan los profesores.
3: Mira.
2: Pero tú estás hablando de la escuela pública o la privada.
3: De la pública. Mira, pública.
2: No estás hablando de la pública, estás hablando de la privada. Porque en la casa te educa. En la escuela tú te vas a edificar.
3: Lo que pasa, es que eso es gratis, Sergio. Eso es gratis. Lo que es gratis.
2: Hagamos la fiesta.
3: Pero vea,
2: ok. Mira. Entonces hay una agenda que está empujando a que haya más colegios, a que haya más clínicas.
1: No, no, pero
2: a que la salud pública, claro, la población pública.
1: No, no, pero espérate.
2: Se vaya
1: no,
2: la M.
1: No, no, no.
3: Claro.
1: No. No. En el sur, ¿cuál es el mejor centro?
2: ¿Centro de?
1: De estudio. De alumnos, de. El bachillerato.
3: ¿En San Cristóbal?
1: No, no, no, no. Ah, el mejor. De, sí, ah, okay. De Jaina Pedernales.
2: Loyola.
1: ¿Ya? ¿Y ese es privado público?
2: Instituto Politécnico.
1: ¿Y ese privado público?
2: Instituto Politécnico Loyola.
1: ¿Ese público?
2: Es híbrido, como se sí. dice.
1: Bueno, bueno.
2: Es híbrido.
1: Bueno, porque todo el mundo. Híbrido porque todo el mundo no puede entrar porque tiene que tomar un examen antes.
2: Oh.
1: De para tú
2: déjame
1: saber.
2: Para que tú das.
1: Entonces,
2: ¿tú
1: estás viendo? Exacto. Pero. Pero
2: el eso, que quiere llegar a Grande Liga tiene que pasar por doble A.
1: Eso pone en evidencia que si la educación quiere, puede.
2: Sí.
1: Si quiere.
2: Pero hay una
1: puede.
2: Con aquella asociación dominicana de profesores, ah, de mis padres, porque no quieren eso, porque también ellos son brutos.
1: No, no, no porque pero, también el ministerio tampoco no, le no, cumple.
2: No, no, no, el problema es la ADP. El problema es la ADP.
1: No, no 100%.
2: Si Tracode era el problema, ya no lo es.
1: No, es, no 100%.
2: El problema es la ADP.
1: No 100%.
2: Igual que el colegio médico pero, también.
1: Pero la ADP hace escuela. No.
3: No.
1: La ADP no hace escuela.
2: No, eso se encarga el Estado.
1: Entonces,
2: pero
1: tenemos,
2: si
1: tenemos muchos centros.
3: ¿En serio no escuchó el programa entonces la semana pasada?
2: Recuerda
3: no,
2: la semana pasada de YouTube de aniversario de los 120 del presidente Balaguer.
3: Aquí dije
2: yo. Oye, que me estoy reintegrando.
3: Mira, aquí dije yo que había un centro educativo de la zona norte que no pudo iniciar la primera semana de docencia porque esa misma semana fue que el ministerio le envió el dinero para que ellos readecuaran el plantel escolar.
2: ¿Y se dieron cuenta en ese momento? Yo me
1: tuvieron voy que esperar
2: de viaje 12, en enero y voy a verificar el pasaporte el mismo día que me voy de viaje.
1: Dos meses de vacaciones.
2: Ah, yo me voy de viaje en enero y el pasaporte vencido de julio y yo lo, tengo el pasaporte vencido. ¡Oh! ¿Se dieron cuenta ese día?
1: Bueno.
2: ¿Dónde está la asociación de padres y alunos de ese centro?
3: No,
2: haciendo nada.
3: No, acuérdese que
2: bebiendo romo y chateando.
3: La escuela está cerrada.
2: No, no pueden entrar. Sí. Pueden entrar sin problema.
1: No, no, el presidente.
2: Sí, hombre, sí.
3: Si no hay clase, no hay
2: acceso. Si hay voluntad, se puede.
1: Si el presidente.
2: Si hay interés, se puede.
1: ¿Tú crees que el gobierno apoye despolitizar la educación
2: en
1: la
2: loco.
1: República Dominicana?
2: ¿Y para qué fue que yo me fajé para ser presidente?
1: Entonces,
2: claro, yo me fajé contigo, tú me tienes algo a mí.
1: Por ahí es que tenemos que empezar a trabajar.
2: Carlos,
1: por ahí es que tenemos que empezar a educar.
2: Tony va a ser de la justicia y yo voy a ser la Fuerza Armada.
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0: Chaval,
1: dímelo, viejo.
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Gente, mi gente, sabroso. Y me levo el chat al mediodía. Buen provecho. 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
1: Para este fin de semana. El tiempo indica que se esperan lluvias. Temperatura en alto grado. Máxima.
2: Que ese sol.
1: En los 30, sobre los 30 y pico de grados.
2: Dijo Gillo.
1: Para este sábado 12 de septiembre.

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1: Definitivamente ha tenido una de las mejores trayectorias musicales en este género. Gárgola.
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